Good evening, ya regresé. Dos más horas de Tejano Magic con Robert Silvas aquí on KBWE 91.9 FM, Voz Latina, broadcasting live downtown Burleigh, como cada viernes, dos veces, Tejano Magic, a double shot. Ya pasa como los tres minutos de las seis, y es September 25th, 2026. Send a shout out there para todos donde quiera que estén across the nation, all over the world. Thank you for tuning in this evening. Wow, ya llegó viernes. It is Friday night party time, yeah. Hey, ¿se sabe por qué there's a lot of traffic uptown ahorita? I don't know if it's... Porque the day is nice ahorita. It's not too hot and it's not too cold, solo que es más o menos. It's parece que se está poniendo nublado un poquito, a little bit of clouds here and there, pero for the most part, not too bad of a night, parece. Ahorita está about, pues dice, anyways, está about 78 degrees ahorita. Sunset va a ser a las 7:27 sunset. So the days are changing, pero the lows tonight van a ser about 46 por ahí, solo que it's gonna get kind of cool. Mañana se va a calentar un poquito más porque the highs are gonna be about 83 degrees. 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Dice que the highs are going to be 69 mañana with sunny skies, lows 45. So, lo que ya, it's going to cool off mañana. Y ya para el Sunday, highs 76, lows 48. And that's the forecast for today and the weekend. Es lo que pasa, you know, sometimes you just gotta update your app or has to reset somehow while we, you know, it changes. But that is the forecast. Saludos out there para amigo Carlos. I know you're out there. También para Lorenzo Lucio. And everybody here in Cajun County. Tenemos muchos listeners donde quiera. Even if they don't listen to us on the FM dial, we got TuneIn Radio. My number of keys, area code 208-678-2280. 678-2280. Make sure and give me a call. Si quieren una canción. And I'll put it out for you. And don't forget, the Spotlight Song de la Semana va a ser about 20 minutes after 7, como siempre. Y si quieren check out las canciones que han sido the Spotlight Songs of the Week for the last year or so, make sure and go to my TikTok, que se llama La Tejano Experience. 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And un saludo para Gerbers también. Pero let's get started, let's get it going, porque ya pasan 6 minutos de las 6. And we're going to get it started con algo de Louis A.G. and Oro's Band para comenzar Friday Night Party Time. Good evening and welcome.

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8: And this is Robert Silva's con Tejano Magic right here on Bosa Dina, KBWE 91.9 FM. Ya pasan como unos 20 minutos de las 6, and we're going to keep it going right here on Tejano Magic. Tenemos una two-song back-to-back dedication going out to la famosísima Nina de parte de Arlen. And a couple of songs. La primera se llama Hello Baby Doll by Carlos Moreno Lacenilla, and the second one se llama Honey Bay by Carlos Baby Doll Moreno.
9: 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Todo este tiempo que hemos estado separados, nunca dejé de pensar en ti y nunca dejé de quererte. Y sé muy bien que tú también me quieres todavía, definitivamente.

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4: All right, and this is Tano Magic on Robert Cito's for on KBWE 91.9 FM. We're going to keep it going, keep it rolling. Ya pasa como unos 35 minutes de las 6. Un saludo para todos once again. Thank you for tuning in. Tenemos una request. Actually, it's a dedication from the famous Jerry Valle. Quiere a couple of songs para sus familias. La familia Valle, Batista, Coderama, Gerber, and Silvas. La primera es una, he says, la favorita, my favorite song, dice Speedy González, ya saben. And the second one is Pepe Le Pew, con la sombra de Tony Guerrero.
5: Su historia y lo que pasó cuando su novia Rosita se fue, y dice más o menos.

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Broadcasting Live. It got cloudy. A little bit of windy también. Parece que quiere llover. I don't know. I guess we'll see. Send a shout out there para los vatos locos on the north side. Always tuning in también. Also got a little bit of announcement antes que se me olvide. 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All right, let's keep it going. Let's keep it rolling. It's the next song. We're going to start off the second hour con una canción going out to my Lori, una canción que le gusta. This one is AJ Castillo, también featuring Gabriela Flores con Me Tienes Así. 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
11: And this is Tejano Magic, where we keep it real, keep it Tejano. Ya son las 7:18, 7:19 on this Friday evening. 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

And that's it. My time is up. Ya se acabó. Ya son las, falta como 7 minutos para las 8. Gonna send a shout out there to everybody checking us out on TuneIn Radio. También on your FM dial. También, thank you for tuning in. También saludos para todos donde quiera que estén. And a shout out there para amigo Arlen. 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También the famous Jerry Valle. También Enrique Martinez también. You've been listening to Tejano Magic con Robert Silva on KBWE 91.9 FM. I'll be back otra vez on Monday, so look, make sure and tune in then. 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Y ahorita viene el Nano con su show también. Have a good night.

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Muy buenas noches, muy buenas noches. Ya tenemos ya las 8:06. Estamos a 25 de septiembre del 2026. Bueno, gracias a Dios por otro viernes más aquí en Memorias Inolvidables. Recuerda, te estaré acompañando de 8 a 10 de la noche. Vamos a mandar un fuerte saludo a esas personas que se encuentran en sus labores, donde quiera que se encuentren, un fuerte saludo. También si usted va manejando, viene de trabajar, va al trabajo, también un fuerte saludo. Va a salir fuera del Valle Mágico, un fuerte saludote donde quiera que vaya manejando. Fuerte saludo también. Un rato más les tengo el pronóstico del tiempo y también servicios sociales para la comunidad. Y también un poco de noticias. 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Recuerden que Jace Bar los invita este sábado 26 a disfrutar del grupo Aliados, tocando un poco de todo. Ahorita les tengo más servicios sociales a la comunidad, pues vamos a dar comienzo al programa. Vamos a dedicarle estas dos melodías al señor Arlen, que siempre está en sintonía de su Radio Voz Latina, La Montaña, Roberto Carlos y el Noa Noa. Pero antes vamos a dar comienzo con la de siempre, con la de rigor, la de Volveré con Diego Verdaguer. Ya sabes, está escuchando Memorias Inolvidables. Y después nos vamos a ir con un dobletazo para el señor Donaldo. Le va a dedicar estas dos melodías a su esposa Lilia, Muchacha Mágica y Palabras Tristes con los Yonix. Damos comienzo al programa. 8:09. 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
1: Bueno, ya tenemos ya las 8:37 y acabas de escuchar estas memorias inolvidables. Escuchaste Volveré, Diego Verdaguer, Roberto Carlos La Montaña, el Noa Noa Juan Gabriel y el dobletazo de los Yonix. Palabras tristes y Muchacha Mágica. Bueno, antes de continuar con más memorias, aquí les tengo servicios sociales para la comunidad. 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Jace Bar los invita este 26 de septiembre a disfrutar del grupo Aliados, tocando un poco de todo en Rupert. Se le informa a la comunidad que se están recaudando fondos a beneficio del señor Agustín Martínez. Él está en la lucha contra una enfermedad muy seria y está crítico en el hospital. Para donaciones e información, comunicarse con Juanita al 208-260-8690. Se le informa a la comunidad que se está vendiendo un 2010 Dodge Caravelle 143 millas. Para más información, con Tony al 208-431-8246. Se está vendiendo por 1500. Y el carro necesita compostura. Se informa la comunidad que se tiene un cuarto de renta al 208-312-9622. José busca un chofer para manejar un semai por año redondo temporalmente, Papa y Betabel. 208-260-6836. Se le informa la comunidad que se busca un chofer para 3 meses de cosecha. El trabajo es bien pagado. Para más información, 208-670-3132. Se busca un chofer con licencia o no licencia. Para más información, 208-312-5407. Se le informa a la comunidad que se está rentando un cuarto con baño privado en el área de Rupert. La Mama Chivis está vendiendo tamales calientitos. Para pedidos, 208-654-5970. Se le informa a la comunidad que Polos Café está en busca de una persona para trabajar en la cocina. Interesados, reportarse en el restaurante. Es lo que tenemos de servicios sociales para la comunidad y vamos a continuar con memorias inolvidables. Ya tenemos ya las 8:40.

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ya tenemos ya las 9:01. Bueno, aquí les tenemos el pronóstico del tiempo para esta semana. El día de hoy tuvimos una máxima 82, mínima de 45. El día de mañana, sábado, 69 máxima, 46 mínima. Para el domingo, 77 máxima, 47 mínima. Para el día lunes, 70 máxima, 44 mínima. Martes, 71 máxima, 47 mínima. Miércoles, 75 máxima, 45 mínima. Jueves, 76 máxima, 45 mínima. Próximo viernes, 73 máxima, 42 mínima. Es lo que tenemos hasta el momento. El Valle Mágico, ¿cómo va a estar la temperatura?

0: temperatura. Bueno, vamos a continuar con más memorias inolvidables. Y acabas de escuchar estas memorias inolvidables. Escuchaste a Rocío Dúrcal y Enrique Guzmán, Acompáñame. Y también escuchaste a Manuel Cera. Vamos a continuar con más música. Está escuchando Memorias Inolvidables, las 9:02. 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

Bueno, ya tenemos ya las 9:47. Bueno, ya llegamos al final del programa de Memorias Inolvidables. No me queda más que agradecerles por haberme acompañado durante estas 2 horas, de 8 a 10. Pero antes de irme, los voy a dejar con estas melodías. Emanuel, Hay que arrimar el alma. Y un dobletazo de Miguel Gallardo, Corazón Viajero y Muchachita. Yo con las 3 me despido. Ya saben, próximo viernes a la misma hora y por el mismo canal. 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Bueno, hasta el próximo viernes, si Dios nos lo permite, que pasen muy buenas noches.

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somos ante Dios todos hermanos. Muchas veces, políticas nacionales engañosas nos separan. Ante todo estamos nosotros, los latinoamericanos. Todos somos uno.

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vamos a complacer aquí a toda la gente. Le recordamos, usted ya nos conoce, esto es el Tamborazo Chévere, simple y sencillamente, el Tamborazo Chévere, el señor Arturo Rentería, comandados por él, mi compa Iván Flores, mi compa Adrián Ríos, José Luis Torres en la tambora, Rafa Ríos en los timbales, Ángel Soto en la tuba, y su servidor, Osvaldo Rentería, aquí estamos presentes. Esto es el Tamborazo Chévere, no se me confunda. Esto es el ritmo de cumbia, muchachos, para toda la gente. ¿Cómo suena mi compa Rafa?

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1: Saludos, señora Concha.

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0: Ándale, va para toda la gente, para el Pancho.
1: Ve, compadre.
0: El ingeniero de Jefe Records. Órale.
1: Bueno, para la gente del 5 de mayo, quizás se presente. Le quiero mandar un saludo. Y por ahí, un saludo cordial para Paco Peña. Paco Peña, que nos hizo el favor de invitarnos. Donde compran los mejores y donde deben casi la mayoría. Ya, compadre. Mándeme.
0: Ándele, para el negro del barrio loco, mi Quiro, que se reporta el saludo.
1: Y esto para que lo baile.

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8: Y bueno, ya estamos aquí, compadres. Buenos días, ¿cómo anda la raza por ahí? ¿Cómo anda la raza por allá? Vamos a darle gracias a Dios, nuestro Señor, porque el día está muy bonito, está muy fresco, está muy saludable, como para salir a caminar por aquí al centro de la ciudad de Burley, porque ya viene, ya casi es como ciudad, compadres, hay mucho tráfico, tiene que ir uno a veces con mucha paciencia, porque hay muchos, muchos carros que andan por ahí, muchos troques grandes, troques paperos, troques de compañías, que hay muchas compañías nuevas grandes aquí en la ciudad de Burley, ¿verdad? Así es que vamos a saludar, después de darle gracias a nuestro Señor, a todos los que participan, que tienen por aquí a la voz en vivo, a su radio latina, compadres, que vienen siendo todos los negociantes, todos los que tienen negocios, restaurantes, loncheras, talleres de mecánica, talleres de soldadura, todos los que tienen por ahí de construcción y de todo lo que sea negocio, compadres, vamos a darle gracias porque son los que patrocinan a la Radio Volatina 91.9 FM, no es la 1, es la que está arriba de la 1, compadres. Vamos a darle gracias también a toda la gente que está en sintonía, a la gente que trabaja por ahí en las lecherías, en las borregueras, la gente que anda trabajando por ahí en la azucarera, en el Harvest. Todos los compas que me dejaron por ahí bien triste a mí en mi trabajo, y ellos se fueron por allá a decirle a los troques, dele para atrás. Por ahí andan todos los de Chiapas, andan de por ahí de Colima, de Michoacán, de por allá de Querétaro, de todos lados, andan por ahí la raza trabajando en la cosecha de la papa, la cosecha del betabel, compadres. Así es que me da gusto porque andan sacando puro cheque de esos que no les pueden cambiar en el banco porque puro cheque grande, compadres. Vamos a saludar también a toda la gallada que anda por ahí también, bien injundiados, trabajando, haciendo sus, ¿cómo se llaman? Sus deberes. Y bueno, todos los que andan por ahí de mayordomos, pórtense bien, compadres, porque si no, ya ven lo que ha pasado en tiempos pasados, que si corren a alguien, luego llega el compa con algo y luego les dan dónde, bueno, ¿para qué? Después les cuento. ¡Vámonos con música, compadres! Y bueno, por ahí me pidieron música romántica, música para enamorados, y bueno, ¿cómo no? Aquí hay de todo, compadre, aquí hay de queso, de papa. Bueno, como quiera que sea, vamos a darle un aplauso muy grande a todas las amas de casa que ya están levantando para hacer el almuerzo para toda la familia, y siempre se levantan bien gustosas, bien alegres, bien contentas. ¿Será cierto? ¿Será mentira? ¿Quién sabe? Unas nomás pelan el ojo y ven a todo el animalero ahí. Y luego dicen, pues hay que darles de tragar. No hay de otra, ¿verdad? Así es que denles la oportunidad de que no hagan hora nada de comer, porque aquí vamos a tener carnitas y tortas, compadres. Tu Radio Volatina tendrá una venta de carnitas ahora día sábado. Así es que de las 10 de la mañana hasta que se acabe la última libra de carnitas, la última torta. Así es que usted puede pedir 2 libras o más y la llevamos por allá hasta el rancho donde esté trabajando, hasta su domicilio. Y esto es para ayudar, compadres, a su Radio Latina, que a veces los aparatos, ya hay unos que ya están viejos y se van destruyendo y hay que reemplazarlos. Y bueno, pues esta radio es la más pobre del mundo mundial. Ustedes saben que siempre andamos de pediches. Ustedes saben que nosotros venimos voluntariamente. Así es que ya no les voy a decir nada porque si no me regañan. ¡Vámonos con esta que dice! Y las mariposas. Para todos los enamorados, compadres, que amanecieron por ahí bien abrazados. Y ya ahorita están tomándose una tacita de café. ¿Con qué? Pues quién sabe. Ay, si me traen un café con una dona. Fíjense que sí me la aviento, ¿verdad? Vámonos con esta que dice con mi compadre José Sebastián, alias el John Sebastián. Un saludo por ahí para toda la raza que está en sintonía. Súbale a la radio porque viene lo bueno.

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Y bueno, así es la cosa, compadre, así. Así es la cosa, aquí andamos, compadres, al puro millón, al millón pasaditos, bien injundiados, bien alegres, bien contentos. Vamos a mandarle saludos por ahí a mi compadre Ramiro González, a mi compadre por ahí, al señor empresario de Heybor, por ahí al señor Tenorio, Martín Tenorio, y a toda su familia, por ahí mi compadre Chuy, el Chuchín, que ya anda por ahí empezando a bajar del cerro, no te digo. Por ahí a toda la gallada, compadres, al Palomo, al Gorrión, al Sensontra, al Pumo de Durango, a quién más, el Camposantero, y a toda la demás raza, al Tigre Helado Cientos. Por ahí a mi compadre, el Huicho Domínguez, Huicho Herrera, mi tocayo George Herrera, y a toda la pandilla, compadres. ¿Dónde anda por ahí mi compadre Peluchín? ¿Dónde andas, Peluchín? También por ahí a mi compadre Chalino el Grande, pura raza de Michoacán, de gorra ancha, zapatos picudos y machete a la cintura, compadre, pura gente peligrosa. A toda la gente de Guerrero, la gente por allá de Chiapas, la gente de Guatemala, la gente de Perú, que luego me regañan. Y bueno, o sea, a toda la gente, compadres, del mundo mundial. Todos los que están en sintonía, nos vamos a ir con más música. Por ahí para mi compadre Chuchín, para Efren, que dice que se trajo como 3 costales de billetes. Se fue a jugar a las maquinitas. Se fue por ahí de vagabundo. Se fue con $20 y dice que se trajo 3 costales de billetes. Qué bueno. Ahorita voy para que me dé uno. Y bueno, para toda la más gente, compadres, para toda la más gente que está en sintonía, por allá para la gente de Rupert, la madrina de la radio, como que sí, como que no, y quién más, por ahí para Héctor, ¿qué? Héctor, el de Tamazula, Jalisco, ¿cómo se apellida? Ya se te olvidó, ¿verdad? Para el señor Héctor Contreras y toda su familia también, compadres, van puras canciones para enamorados, por ahí para mi compadre, el grandote de Zacatecas, alias el Tragabalas, el Alacrán, y para todos los demás restaurantes, por allá, para la gente de la Huacana, Michoacán, compadres, por ahí para la señora Imelda y todos sus trabajadores, al rato le buscamos sus canciones, como que sí, como que no, andamos bien ocupados, compadre, bien ocupados, nos traen como caballos de carreras, a puro chicotazo, vámonos con esta, para que sigan los enamorados por ahí tomando su cafecito, con un taco de huevito revuelto, con chile bien bravo, para que refine el trago, el café bien caliente, ¿verdad? Así es la cosa, compadres, así es que miren, les vamos a recordar las carnitas, las libres a $20, con sus tortillas, su salsita, las tortas $10 con su soda y su salsita también, su cebolla curtida. Así es que háblenos, compadres, háblenme ahorita, inmediatamente haga su apartado. Ya tenemos por ahí la lista de toda la gente que va a querer su encargo, ¿verdad? Y recuerden que es para ayudar a su radio latina para reemplazar todos los aparatos que se están ya cansando como el buitre, ya no quieren jalar. ya están dañados, así es que hay que ir cambiando de uno por uno. Y esos aparatos son muy caros para pagar la renta, para pagar la luz y para pagar a los locutores, traerles aunque sea agüita. Bueno, como quiera que sea, compadres, les pedimos su ayuda. No le hace que nos digan pediches, pero ayúdenos, ¿verdad? Una libra, una torta, venga por ella, 3 tortas, 4 tortas, se las llevamos a su casa. 2 libras para arriba se las llevamos a su casa o al rancho donde ande trabajando. Por ahí todos los que andan trabajando en el rancho, compadres, los que andan trabajando en la azucarera, pídanse unas 3-4 libras de carnitas, se las llevamos hasta allá. Ya van con tortillas recién hechas y con su salsa. Así es que vámonos, recio. Córranle que nos alcanzan. Vámonos, ahí viene el peluchín güero, ahí viene siguiéndonos, vámonos.

0: Y bueno, así es la cosa, compadre, así es la cosa, así es que el mundo mundial anda un poco desnivelado. Las tormentas, los tornados y todo lo que es de la naturaleza. Así es que anda un poco la gente nerviosa, compadres. Y bueno, vamos a pasarles un poco de noticias que no son nada agradables. También sobre la inmigración, que también están aportando más dinero para que sigan las deportaciones. Y bueno, pues aquí mi compañera les va a explicar, compadres, cómo está la cosa con los huracanes. Y bueno, eso también viene pasando por aquí en Estados Unidos, por allá en la Florida y todas esas partes que están llegando. Está llegando la naturaleza a darnos unas cachetadas por desobedientes, compadres. Así es que vámonos con esto que dice así.
1: Tormenta peligrosa. Unas 30 millones de personas en el noreste del país se preparan para recibir el impacto de un poderoso sistema con vientos destructivos y riesgo de inundaciones. Además, dos huracanes, Nolo y Polo, amenazan a Hawái y Baja California. Tenemos el pronóstico. Costosa política migratoria. Un informe revela los millones de dólares que ha destinado el gobierno para aumentar el número de inmigrantes en centros de detención. Patean las puertas. Se trata de un reto viral entre jóvenes que ya tiene consecuencias. Un adolescente termina arrestado con cargos criminales. Semana del Clima en Nueva York. Gobernadores y alcaldes del país toman el liderazgo para proteger las ciudades. Hablamos con el gobernador de California, Gavin Newsom, sobre el tema. Además, ¿qué haría por los inmigrantes si llegara a la Casa Blanca?
2: Era como una dedicación a ella y una love letter a Colombia.
1: En el mes de la herencia hispana, una joven en Los Ángeles mantiene vivo el legado y las tradiciones de su abuela, usando sus recetas y sabores para abrirse camino como empresaria.
0: Y bueno, así están las cosas, compadres. Así es que por un lado hay cosas buenas, por otro lado hay cosas malas. Y bueno, con la naturaleza, ustedes saben que no se puede hacer nada, no hay remedio. Es como cuando llega el COVID, ¿verdad? A veces hay remedio y a veces el remedio es irnos para dónde, para el otro lado de dónde, para el otro lado del puente. No sabemos por qué los seres queridos que se nos han ido de aquí, de este mundo terráqueo, no nos escriben, no nos dicen nada. Así es que nos tienen en incógnita hasta que se vengan para acá, para que sepan lo que es bueno. Bueno, como quiera que sea, compadres, un saludo a toda la raza trabajadora, a toda la gente por allá de Borman, Oregon, por ahí la gente queda trabajando en la lechería de la rueda, que siempre se comunica con nosotros pidiendo canciones de las más buenas, que en otras radios las tocan, pero aquí se oyen mejor. Así es que vámonos, compadres, vámonos de pachanga. Ahí vienen los corridos, ahí vienen con banda, ahí vienen el rock, dijo mi compadre Ricky, aviéntate unas rolas de rock. Bueno, así es que por ahí viene de todo, compadres, ahí vienen las cumbias, para toda la raza por allá de Honduras, Nicaragua, El Salvador, pura gente cumbiandera, y luego por acá para la raza de Zacatecas, Guanajuato, Chihuahua, Colima y todo eso, pura banda, compadres, puro taconéyele, vámonos con esto y con otro, compadres, y esto dice, para todos los enamorados con el señor King Clave, los hombres no deben de andar, bueno, después les digo, con las lagrimotas y los mocotes en el bigote, no deben de andar llorando. No se crea, también los hombres lloramos, y los que se creen más hombres son los más chillones. ¡Vámonos!

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5: Gracias por escuchar KBWE 91.9 en Burley, Idaho. Y bueno, así es la cosa, compadre. Aquí seguimos bien ambientados, bien contentos, bien alegres en este día sabadito 26. Así es que aquí tenemos servicios comunitarios, compadres. El Yes Bar los invita esta noche, sábado 26 de septiembre, a disfrutar del grupo Aliados, tocando un poco de todo en Rupert. Y bueno, también se están recaudando fondos a beneficio del señor Agustín Martínez. Él está en la lucha contra una enfermedad muy seria. Esta cosa está muy crítica, compadres. Y bueno, él se encuentra en el hospital. Para donaciones y más información, favor de comunicarse con Juanita al número de teléfono 208-260-8690. Y bueno, que hoy sea por él y mañana que no sea por nosotros, compadres, porque las enfermedades llegan de un segundo a otro segundo. Bueno, también le estamos recordando que a las 10 de la mañana empieza el jeringazo de las carnitas y tortas. Tu Radio Volatina tendrá una venta de carnitas el día de hora de las 10 de la mañana en adelante, compadres. Hasta que se acabe la última libra de carnitas y la última torta. Puede pedir usted su orden desde ya, compadres. De 2 libras para arriba se las llevamos a su casa, por allá en el rancho donde ande trabajando. Se las vamos a llevar con todo gusto. Ya vienen con salsita y vienen con tortillas recién hechas. Así es que la libra de carnitas es a $20 con su salsa y sus tortillas. Las tortas $10 con soda y salsa y cebolla curtida. Así es que no espere más, compadres. Dele chance a la jefa de familia de que ahora no cocine y véngase a la.

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0: Bueno, así es la cosa, así es la cosa. Así es que ya está llegando la gente, ya está llegando la gente, compadres. Son las 8:30, pero ya están queriendo llegar por las carnitas. Así es que a las 10 empieza el jondongo. Y si no, vamos a preguntar si ya mero vienen para que venga por sus carnitas, compadres. A 20 la libra. Y bueno, así es que en un momento empieza el fandango. Y bueno, estas canciones no las pidieron por ahí la raza que trabaja en Yurón. La raza por allá de mero Colima, por ahí el ingenio que sería de Colima, compadres. Y esta se llama La Banda Imperio de Colima. Así es que vamos a ver si se saben las canciones. Y si no, que las cante el buitre, va. Y bueno, pues así es la cosa, compadre, así es la cosa. Así es que también aquí tenemos otros servicios comunitarios. Y bueno, así es que se está vendiendo un 2010 Dodge Caravan con 143 millas. Para más información y detalles, comuníquese con Tony Pacheco al número 208-431-8246. 208-431-8246. Y se está vendiendo en 1500, compadre. Para si usted quiere por ahí un carro para raitearse, irse al trabajo, ir por ahí a pasear la novia, a la esposa, a la otra, quien usted quiera. Y bueno, también se tiene un cuarto de renta. Para más información, comunicarse con el señor que dice que el 208-312-9622. 208-312-9622, compadres. Y bueno, seguimos con más y más injundia, compadres. Vamos a ver, dijo el ciego. Vamos a ver quién viene o no viene, o ya vino, ya pasó, o cómo está la cosa. La cosa es que vamos por aquí, vamos por allá. Y nos vamos con esto y regresamos con más música, compadres. Con más música de la buena. Súbale la sintonía, súbale a la radio. Le estoy hablando a usted que está ahí en sintonía con la oreja pegada a la radio, súbale más.
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0: Y bueno, bueno, así es la cosa, compadre, así es la cosa, así es que les seguimos recordando que las carnitas ya están en camino, vénganse, vénganse por sus carnitas. Y bueno, aquí vamos a seguir en la pachanga del día sábado. Nos vamos a ir con más y más, más injundia, más alegría, compadres. Para toda la raza por allá de Colima, de Michoacán, de Sinaloa, para acá, para la Sonora, Querétaro, Aguascalientes. Donde quiera que se encuentre la raza de Colima, por aquí hay unos que trabajan en las lecherías de Yurón, otros que trabajan en la rueda de la lechería por ahí en Borman, Oregon, otros que se encuentran por todos lados. Así es que nos vamos con Banda Imperial de Colima. Y al rato viene Camino Real de Colima con Cheque Peña. Si se puede, ¿cómo que no se puede? ¡Vámonos!

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0: Y bueno, así es la cosa, compadre, así es la cosa, así es que lo estamos invitando a las carnitas y las tortas. Las carnitas a 20 la libra, y bueno, va con sus tortillas, las tortas a $10 con su soda, su salsa, y bueno, su cebolla curtida. Así es que, compadre, ya lo estamos esperando, ya llegaron las carnitas, ya llegó todo. Ya estamos preparados para sus órdenes. Véngase inmediatamente para que agarre el almuerzo ahí para toda su familia. Y no deje por ahí a la señora que cocine ahora. Así es que aquí vamos a estar, compadre, aquí vamos a estar. Aquí vamos a estar bien ambientados, bien alegres. Así es que aquí los esperamos. 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Y aquí al momento se las preparamos. Y si no quiere manejar, se las llevamos hasta su domicilio. De 2 libras para arriba se la llevamos a donde usted quiera. Y bueno, también tortas. Si pide unas 4 o 5 tortas, se las llevamos para allá, ¿verdad? Así es que bueno, compadres, hay que echarle ganas, hay que echarle injundia. Y seguimos con más música, más alegría en su Radio Volatina, compadres. Échele ganas, no se me desespere y véngase a almorzar.
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4: Y bueno, buenos días, locos ocupados. Nos vamos a ir con servicios comunitarios. Y bueno, se está rentando un cuarto con baño privado en el área de Rupert. Para más información, comunicarse al 208-219-2732. 208-219-2732, compadres. Fácil, lo corre la señora. Esos que andan corridos, que andan con la maleta en la mano por ahí. Por ahí andan de vagabundos en la calle, ahí hay un cuarto de renta, compadres. Está vendiendo por ahí las mamachivis está vendiendo tamales calientitos para pedidos. Llame al 208-654-5970, 208-654-5970. Háblele a la mamachivi y de volada le fabrica unos tamales bien calientitos. También el señor Polos Café está en busca de una persona para trabajar en la cocina. Interesado reportarse al restaurante para que ahí agarre toda la información, compadres. Y también aquí tenemos, dice, un cuarto de renta. Para más información, comunicarse al 208-312-9622, 208-312-9622, venemos con más y más y más información, y el mundo anda revoltoso, compadres, por allá para el lado de la Florida, parece que vienen unos ventarrones, unos ciclones, viene el aguacero, así es que tráiganse a la familia, compadre, ya están los tamales, ya está hoy nomás, ya están las carnitas y las tortas. Ya está aquí la gente preparada para agarrar sus órdenes. Si quiere usted hacer una orden de tortas o carnitas, de 4 o 5 tortas para arriba se las llevamos hasta donde ande por allá en el tractor. Que ande por allá. Hay por la gente de la azucarera que está por allá en la Harvest, o los que están en la azucarera, donde quiera que estén, compadres, en su casa. 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Le estamos pidiendo que nos ayude porque los aparatos están un poco como el buitre, ya están acabados. Ya se están por ahí, se están ya descontrolando y tenemos que cambiar. Tenemos que cambiar muchos. Dice por ahí el compadre, muchos transistores. Tenemos que cambiar muchos aparatos que se van descomponiendo para que su radio siga en función, compadres. Vámonos con más por ahí para el compadre, el tragatodo. Digo, el tragabalas y el alacrán sin cola. ¡Vámonos!

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1: Y bueno, así es la cosa, compadre. Ya están las carnitas, ya están aquí las carnitas listas. Véngase, véngase. Déjese venir para que se ponga a desayunar, a almorzar inmediatamente, compadres. Aquí le van a dar sus carnitas con tortillas calientitas. Y bueno, como quiera que sea, dice el compadre Carlos que ahí viene a las carnitas. Véngase, compadre, véngase. Aquí lo estamos esperando. 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Nos vamos con más música, compadres. Para toda la gallada, toda la raza que está en sintonía, por allá para la raza de Colima, la raza de Durango, la raza por ahí de Puerto Vallarta, que andan por ahí bien enjundados, bien contentos. Dicen que ya andan en la playa echando clavados. ¡Ah, qué envidia, compadres! Así es que nos vamos con estas que nos pidieron de banda Zorro. Por ahí para el compadre, el Peluchín. ¿Dónde andas, Peluchín? Para el compadre Chalino el Grande, que también ya anda bien enjundado, bien, bien contento trabajando. Dice que ya mero acaba el salón nuevo. Así es que váyanse poniendo listos para que hagan su apartado, compadres, porque ese salón es como para unas 700 gentes o más. Vamos a agarrar información con el compadre Chalino. Y a ver, Chalino, no tengas miedo. Traigo la pistola, pero sin balas. Así es que nos vamos a agarrar a cachazos. ¡Vámonos, compadres! Para toda la banda que está por ahí en sintonía. Por ahí para el Tigre de la 200, mi compadre el Tigre de la 200, ahorita le vamos a dedicar una canción bonita. Esa que dice, perdóname, mi amor. ¡Vámonos, vámonos! Por ahí para el Campón Santero, el Padrino Chicarcas, el Gato, para todo el animalero, compadres, el Gorrión, el Palomo, el Puma de Durango, Payato Flores, Ramón Flores por allá de Durango también. Y para toda la raza de Zacatecas, la raza de Guanajuato, los Panzas Verdes. Vámonos con esta que dice, me quiero emborrachar.

Y bueno, ¿para qué la quitas, hombre? Así es la cosa, compadres. Más vale que ordenen carnita porque la gente ya está llegando, la gente, compadre, ya está llegando. Y bueno, también hay por ahí muchos pedidos, así es que hable ahorita al 208-678-2280. Pida sus 3-4 libras de carnitas, se las llevamos hasta su domicilio. Por allá la gente que anda en los caballos de acero, esos tractoristas, no se hagan sorditos. Ustedes saben que estamos pidiendo cooperación para los aparatos que se van destruyendo aquí en la radio, que no son baratos, para la renta, para la luz, para dar el cheque de los locutores. Y bueno, los locutores que se esperen, ¿verdad? Primero hay que lo demás, lo que urge más. Para el internet y para muchas cosas que usa la radio por allá, para el pago de la antena. La antena donde manda las señales. Aunque no manda muchas señales, pero manda señales. Así es que les pedimos de corazón que coopere con su radio, porque si no después va a quedar nomás un chillido. Un chillido de la radio, compadre, como una chichara, ¿verdad? No se va a ir nada. Y bueno, yo estoy confiado en que ustedes tienen buen corazón y ya andan viniendo por aquí para las carnitas. Tráigase por ahí, tráigase al vecino, al primo, al tío, al amigo, a la novia, a la esposa, a la otra. Tráigase a todo el mundo, porque ya están las carnitas, ya están las tortillas, ya está por ahí la gente preparada para servir lo que usted quiera a su gusto. ¡Vámonos con más música! Para toda la raza que anda bien enjundiada, compadres, por ahí viene el compadre Nano, viene en una moto, ahora va a andar en moto, dice. Ah, está bueno. Así es que ya llegaron los bolillos para las, ya llegaron los bolillos para las tortas. Y bueno, ya llegó el presidente de la radio. Trae una 358 enfundada, dice que cuidado, compadres. ¡Vámonos!

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7: Y bueno, bueno, así es lo que os ocupades. Así es que le estamos recordando que se vengan las carnitas, ya están listas. Ya están aquí instaladas, compadres, véngase a su Radio Latina para que se lleve sus 4 o 5 libras de carnitas, o si va a encargar, habla al 208-678-2080, nosotros se la llevamos hasta su domicilio. Por ahí el Peluchín, ¿cuántas libras vas a querer, Peluchín? Por allá el Chalino, por ahí al señor Martín Tenorio, ¿cuántas tortas vas a querer, Martín? ¿Cuántas libras de carnitas? Por ahí al compadre dueño de Oakley, al señor Ramiro González. No te hagas el sordito, Ramiro. ¿Cuántas libras vas a querer? Háblame al 208-678-2080. Al Tigre de la 200. Al Gorrión, al Palomo. ¿Cuántas libras van a querer, compadres? Se las llevamos hasta donde se encuentren de 2 libras para arriba. De 2 libras para arriba, compadres. Por ahí al Puma. El Puma de Durango, Puma, ¿dónde andas? No te hagas el sordito, Puma, ¿cuántas libras vas a querer? Así es que para toda la raza que está en sintonía, al Padrino Chicargas, al Campo Santero, a toda la raza, compadre, a toda la raza, a Juan González, Juan Rangel, todos esos compadres que les gusta cooperar con la radio, se los pedimos de corazón que cooperen con su radio, porque hay que reemplazar aparatos que se están ya descomponiendo y tenemos que poner aparatos nuevos, compadres. Así es que hablen a su radio volatina y nosotros le llevamos las libras de carnitas hasta donde se encuentren. Ahorita van a empezar a llevar los pedidos que ya están en la lista. Y bueno, si usted no llama, no va a alcanzar carnitas ni tortas. Así es que más vale que sea pronto, compadres. Vámonos con más música. Y esta dice, un día a la vez. Por ahí para toda la raza. Para toda la raza de los olvidados de Minidoca. También vénganse, compadres, vénganse a las carnitas. Por ahí anda el gatito, ahí anda la yegua, ahí anda todo el animalero también. Ahí para el lado de Sicua, no se hagan los sordos. ¿Cuántas libras van a querer? ¿Quieren unas 10 libras para llevárselas hasta allá, gatito? Por ahí pasa la voz a todos los compadres que andan por ahí troqueando contigo. Esos que andan troqueando, ¿cuántas libras van a querer, compadres?

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así es la cosa, compadres. Un saludo por ahí para el compadre, el gorrión, el palomo, el sensontre, el perro, el gallo, el tigre. Para todo el animalero, el buitre. Y bueno, ahí viene la canción del ¿cómo se llama? El club de los chicharrones prensados, llantas lisas. Ya las llantas andan con los alambres de fuera, compadres. Como quiera que sea, ya estamos en la 4x4, andamos gateando. Vámonos, Rancio, con esta que dice así, y la otra que dice cómo. Y la otra, ¿cómo dijo? Y la otra se le olvidó. ¿Cómo está la cosa? Esta dice el alacrán, por ahí para el compadre alacrán sin cola. Y para el polo, el tragatobo, el tragabalas. Vámonos, Recio, ahí te va, tigre. El sensontle y onta el puma y bueno, todo el animalero, compadres. Vámonos.

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Somos, ante Dios, todos hermanos. Muchas veces, políticas nacionales engañosas nos separan. Ante todo estamos nosotros, los latinoamericanos. Todos somos uno.

Y bueno, aquí seguimos, compadre, aquí seguimos. Un saludo por ahí, mi compadre el Gorrión, que dice que quiere una canción por ahí para el Gorrión y para el Club de los Chicharrones Prensados, por ahí para Nano, para el Barrendero, para Víctor Ortiz, para Víctor el otro y el otro. Ah, por ahí para el compadre Chuchín, Chuy, que anda qué. Y bueno, luego les cuento. Para todos los chicharrones prensados, compadres, para el Huite, para el Ruco y para toda la raza que anda allá en la 4x4. Ya quieren subir. Y ya no sube uno normal, ya sube uno gateando. Vámonos con esta que dice así. El Patas Chuecas.

Y bueno, así es la cosa, compadre, así era la cosa, así es que vénganse a las carnitas, ya están las carnitas, ya están las tortas, ya está todo aquí, ya está la gente, ya está lista para servir su orden. Así es que ya se van a empezar a llevar los pedidos, porque ya tiene por ahí la gente, ya tiene por ahí la gente apetito, ya tienen hambre. Ahorita van a llegar los pedidos, compadres, ahorita vamos a ver a quién van a poner, a ver quién va a empezar a llevar los pedidos. Así es que si usted quiere hacer por ahí un pedido, una orden, hable al 208-678-2280. Inmediatamente le llevamos su orden, compadres. Por ahí al señor y a la señora y a todos los que están por ahí escuchando. Hagan su pedido, compadres. Y ahorita se los llevamos. Así es que vámonos con más injundia, más alegría. Con el animalero que trae el buitre por aquí. Trae un animalero.

0: Y bueno, así es la cosa, compadres. Aquí andamos en Pachanga. Ya están las carnitas, ya está la gente por ahí preparada. Ya vino el John Osabo porque va a llevar por ahí, va a llevar los pedidos. Y bueno, así es la cosa, compadres. Así es la cosa. Aquí andamos en Revolución. ¿Revolución Azteca o cuál? No te digo. Así es que nos vamos con más injundia, más alegría, compadre, para toda la garraza que está en sintonía. Esos que andan por ahí en los caballos de acero, los tractorones, por ahí anduvo el buitre en un tractor y se llevó todos los pibes, todas las líneas de agua. Pues, ¿qué vas a ver de tractorear, hombre? A todo le ha hecho y a nada le ha pegado, pobrecito. No saca ni para las carnitas del pobre. Bueno, como quiera que sea, le ha hecho la lucha, no se le ha dado la oportunidad de avanzar, y bueno, yo creo ya no, ¿verdad? Pues ya va de paso. ¿Para dónde? ¿Quién sabe para dónde? Pero ya se va. Oiga, véngase con el vecino, véngase con la novia, con la señora, con la otra. Ya están las carnitas, ya están las tortas. Tráigase a todo el mundo mundial. No deje a la señora que ahora cocine. Dele un día de vacaciones. No sea codo y no se haga el sordito. Ya véngase, compadres. Chalino, ¿cuánta libra vas a querer, Chalino? No te hagas el sordo. Por ahí el peluchín.
1: ¿Dónde anda peluchín?
0: Vámonos con el otro corrido por ahí para el compadre el gorrión que vino. Vino con una 357 y me la puso en la cabeza y le dije, no, pues ya no. ¿Pues ya no qué? No, pues ya no puedo correr. Dale. Vámonos, compadres, échenle ganas.

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3: Gracias por escuchar KBWE 91.9 en Burley, Idaho. Y bueno, aquí seguimos, compadre, aquí seguimos bien cuidados, bien alegres, bien contentos, así es que nos vamos a ir. Dice por aquí un compadre, hay una yarda cel en el 1475 Street, por ahí con el Zacatecano y con el Malandrín, de cómo le dicen, el Mil Amores, cómo le dicen. Bueno, por ahí, compadres, ahí está la dirección, 1435, con el Mil Amores, el Zacatecano también. Así es que, si usted por ahí ocupa algo, ahí lo va a encontrar, ¿verdad? Nos vamos con el otro corridazo que dice Caminos de Canutillo, por ahí para toda la raza de por allá de San Luis Potosí, por ahí de Querétaro, la raza por ahí donde se dan las guayabas, ¿dónde se dan las guayabas, compadre? ¿En Calvillo, Zacatecas o dónde? Bueno, donde quiera que se encuentren, por ahí para mí, compadre, Ramiro Sierra o cuál. Para Ramiro y la señora Petra, Caminos de Canutillo, o de dónde se llama, Caminos de Durango y Caminos de Canutillo. Por ahí para Ramiro y para la señora Concha Huitrón, o cuál Concha. Así es que nos vamos, compadres, para mi compadre, para mi tocayo, para mi hermano, para todos. Por ahí para Jorge Guerrero, Lupe Guerrero, y para toda la familia Guerrero, con mucho respeto. Por ahí para mi compadre Chuy, y el Chuchín, para toda su familia también, que están por ahí en sintonía, compadres. Para Efren, dice que trajo como 5 costales de billetes. Voy a ver si me regala uno de perdida, un billete, un costal. O se vinieron sonriendo o se vinieron tristes. ¿Cómo llegaron a su casa? Vámonos, recio, con esto que dice. ¿Para dónde vas? ¿O de dónde vienes? ¿O dónde estás? ¿O ya te quedaste o ahí vienes?

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aquí seguimos bien de ambiente, bien enjundiados, compadres, al puro millón pasaditos. Estas canciones van para la Jenny Rivera, nomás, Jenny Pesina, la madrina de la radio, que dice que va a bailar ahí con el ratón, con el gato, o con qué, con el mapeador, o con qué va a bailar la señora. Dice que anda bien nerviosa porque ayer se puso hasta dónde. Bueno, luego les cuento. Vámonos con estas tres canciones que nos pidió. Ahí va para la madrina, porque si no, luego se me acalambra y se enoja. Y tengo que ir a darle un vaso de agua fría. ¿O echarle un balde encima o qué?

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3: Y bueno, así es la cosa, compadres. También en el GS Bar los invita esta noche, 26 de septiembre, a disfrutar del grupo Aliados, tocando un poco de todo por ahí en Rupert, Idaho. También se les invita a la Yarda Cell, 1435 en el Elba Avenue. Aquí en Burla, Idaho, compadres, por ahí lo está esperando el Zacatecano Salvador, alias el Zacatecano. Y bueno, también, ¿qué más tenemos por aquí, más por allá? Se está vendiendo un 2010 Dodge Caravelle con 143 millas. Para más información y detalles, comuníquese con Tony Pacheco al número 208-431-8246, 208-431-8246. Se está vendiendo en 1500. A ver, ¿qué más tenemos? Busca un chofer con licencia o no licencia. Para más información, al teléfono 208-312-5407, 208-312-5407. José busca un chofer para manejar un semai año redondo o temporada o temporal para la Papa y el Betabel. Teléfono 208-260-6836. 208-260-6836. Así es que hay para los choferes, compadres, para los choferes. ¿Qué más? ¿Quién más busca choferes? No les digo. Y bueno, compadre, seguimos con más injundia, más música. Y las carnitas, ya están las carnitas, compadre, véngase las carnitas. Ya mucha gente se está llevando sus carnitas con salsa, con tortillas, cebollitas y toda la cosa, compadres. Así es que ahorita van a llevar 9 tortillas, 9 tortotas por allá al lago de Paul. Así, si usted quiere de 2 libras para arriba, se la llevamos a su dirección, compadres. Si quiere de 10 libras, pues con más gusto, ¿va? Por allá todos los que andan tractoreando, no se me hagan sorditos. Y bueno, sigue la chiva bramando. Vámonos con más música.

Bueno, pues entonces el buitre ahorita se acaba de ir a entregar las carnitas, o unas tortas, y nos vamos a estar aquí un ratito por mientras que regresa este bandido.

de manos ahora, porque la Matilde por allá tiene una junta y ahorita nomás estamos yo y Nano y la famosísima. Entonces, vamos a irnos con este bonito tema que dice Cobija Cortada.

Bueno, pues ahí está, ahí tenía el bonito tema de la cobija cortada con triple corona. Y nos vamos a ir rápidamente, vamos a mandarle un dobletazo ahí a mi compa Tony Pacheco, que ya vino a cooperar con las carnitas, así es que también acaba de llegar Rosita Pecinas, que también viene por carnitas. Por ahí es un mandado que son para la madrina, dice que una para ella y una para Rosa, ¿eh? Entonces vamos a ir con el bonito tema para que todos nos van a hacer para Tony Pacheco, esos tus ojos con laberinto y un rinconcito con Ramón Ayala.

0: Bueno, pues ahí está complacido mi compa Tony Pacheco con este dobletazo y nos vamos con los que pagan los biles. Ahorita vamos a mandar un saludito por ahí a Edgar y a Rosita que también vinieron ya a comprar carnitas, a mi camarada Cuco, puro Zacatecas. Entonces también Cuco Larios que ya vino a comprar carnitas. ¡Ontas Pedro! ¡Ontas Pedro!
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0: Bueno, pues ahí está entonces a mi compa Chuy. Usted dice si se las llevamos o viene por ellas. Usted nada más diga sapo y aquí saltamos de volada. Entonces, estas las vamos a mandar por allí a mi compa Chuy Ortiz, que dice que es una de las que le gustan a su señora, porque ella es de por allá de Lindo, Nayarit.

Bueno, pues ahí está mi lindo Nayarit, que va por ahí para mi compa Chuy y su familia. Y queremos recordarle a la gente que está una yard sale en el 1435 Elba, aquí en la ciudad de Burley. Entonces, el Mosco por acá suena. Denme chance de... Espérame. Y entonces déjenme, nos vamos con esta otra bonita canción que tenemos a cargo de No Tengo Mucho. Vamos a mandarle por ahí a mi compa Chuy. También un saludo para Cuco Larios y Edgar de por allá del Perú y a Rosita, ¿sale? Entonces ahí va.

Bueno, pues acaba de llegar mi compa Chuy. Ya se nos estaba haciendo tarde, que no llegaba el muchacho. Pero dice el Jorge el Buitre que anda allá le pidieron unas tortas y dice que no hay a la gente. Entonces, si las personas que lo ordenaron las tortas me están escuchando, llámenle al teléfono de él. El teléfono de él es 208 647 1584. 647 1584, porque dice que le dijeron que iban a estar en la lagunita y no, dice que no mira a nadie. Ojalá que no le hayan hecho una vacilada a este camarada. Así es que, una vez más, les voy a repetir el teléfono para las personas que le llamaron, que iban a estar allá en la lagunilla. El teléfono 647-1584. Él está esperando ahí para ver qué le dicen, qué rollo. Si están por ahí en una casa de las que están ahí junto a la laguna, pues denle un telefonazo, ¿sale? Y nosotros vamos a seguir por aquí echándole ganas a este negocio porque las carnitas están volando. Le damos las gracias a toda esa gente que ha venido pues a poner su granito de arena con voz latina, porque como les digo, de que estamos necesitando el dinero, lo estamos necesitando. El otro día, recuérdense que tuvimos una falla por ahí con un aparato, pero gracias a Dios que, bueno, todo se arregló rápido, pero hay que estar prevenidos con algo, porque si nos vuelve a pasar otra cosilla, pues ya ven que no hay otra cosa más que nos ponemos a hacer carnitas, tortas, tamales, tacos, bueno, lo que sea, lo que tengamos que hacer para que esta radio siga adelante. Y nos vamos porque ya el mosco comenzó a sonar. Nos vamos con Mujeres Divinas por ahí para doña Carmen Ortiz.

Bueno, pues nos llamaron los chamacos que pidieron las tortas, diciéndole al buitre que no es ninguna vacilada, que ahí están esperando, pero es que dicen que andan por ahí en un field que está cerquititas de la lagunita, que andan en un field de Betabel. Entonces los muchachos ahí están esperando a este sinvergüenza, que yo creo que se le patinó y no supo dar con bola. Pero bueno, así es la cosa. Entonces, vamos a mandarle un saludo a estos chamacos. Dicen que andan ahí en el field echándole ganas. Y les vamos a mandar este bonito tema con el Foco versión ranchera, con los salteños de la sierra.

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6: Bueno, pues parece ser que ya el buitre por allí ya se comunicó con los chamacos que ordenaron las tortas, así es que les damos las gracias por haber llamado y decir que no era una falsa alarma, que ahí estaban esperando las tortas. Y acaba de llegar el mentado ruco, que dice que está más listo, que más puesto que un calcetín para entrarle a los trancazos. Entonces allá se anda, yo creo que se va a aventar una torta antes de entrar, para entrar con harta power. Entonces, bueno, nos da gusto porque estaban necesitando la ayuda. Llegó también ya Vicky, también la Sofi, aquí andan. Entonces nos da gusto que nos haya llegado la ayuda, porque la estamos necesitando. Y nos vamos con este bonito tema que dice Camaleón, el Camaleón. Vamos a mandarlo por ahí para el padrino Chicarcas, que también vino a hacer acto de presencia y cooperar con las carnitas. Así es que, ¿dónde anda el camposantero? ¿Dónde anda por ahí también? Recuerden que se están vendiendo rápido y si no se apuran, se me hace que no van a alcanzar. Así es que, vamos con el bonito tema de El Camaleón.

Bueno, estábamos aventándole pedradas a nuestro compa el camposantero. No, pues dicen que ya se reportó. Es que yo estoy acá en la cabina y no miro nada, nada. No se mira nada para afuera. Me tienen encerrado porque el animal se fue por allí a repartir unas tortas y creo que no, andaba buscándolas adentro de la laguna. Y los muchachos dicen que no andan en la laguna, que andan en el field que está ahí enseguida de la lagunita, de Tabel. Así es que, pero ya se arregló la cosa. Entonces, bueno, vamos a mandar un saludito por ahí para el camposantero, uno de los que también son fieles aquí a la 91.9, y al padrino Chicarcas, que dicen que también por ahí son de la gallada, son de la gallada. Entonces, les vamos a mandar un bonito tema que tenemos por aquí, con los mentados, ay, ay, ay, ay, ay, ay, ay, con el conjunto Primavera, dice el acto de un tonto. Y luego les vamos a mandar algo también de los del grupo con Carin León, Amor de tu Vida. Entonces nos vamos con esto de Primavera.

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Bueno, pues ya llegó el ruco, yo me voy a despedir de ustedes, vamos a estar aquí ayudando en las carnitas. Recuerden que está una yard sale en el 1435 Elba Street en Burley. Y también recuerden que Jace Ball les invita el sábado 26 de septiembre a disfrutar del grupo Aliados, tocando un poco de todo. Y nos vamos a ir con los temas que sigue aquí, porque ya se nos hizo un poquillo tarde a nosotros, para darle el espacio al ruco, para que él sea el que entre. Entonces, esta es su entrada de él, y pues ahí lo vamos a dejar, ¿sale?

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2: Mira quién llegó, el buen amigo, el Ruco, aquí con ustedes hoy. No se vayan, mi gente, porque aquí tiene música que les van a gustar. ¡Vámonos!
3: Pues sí, mi gente, muy buenas tardes tengan todos ustedes. Ya llegó el pajarero, ya está por aquí, esperando que vengan pues las carnitas. Ya están terminando, están caminando duro y macizo. Así que cáigale, cáigale, mi gente, porque las carnitas están yendo rapidín, rapidín. Así que aquí los esperamos. Voy a estar aquí hasta las 9. Creo que voy a estar aquí, ¿no? Hasta las 8 o 9, no sé qué horas, pero aquí voy a estar por aquí, mi gente, ya saben, ¿eh? Aquí voy a estar con ustedes, así es que, a ver, mi rico, ¿qué tenemos por acá o qué? Vamos a dar comienzo, otro programa más de para las señoras amas de casa, ¿no? Vamos a ponerle música alegre a las señoras, porque son las que hacen el quehacer, ¿no? Como el rujo, ¿no? Que hacen el quehacer en su casa, ¿no? Ahora, están llegando la gente, pásenle las carnitas que están llegando por aquí, ¿no? Qué bueno, mi gente. Hoy, mira, ahí viene uno, ahí viene otro. Órale, qué bueno, gracias por ese apoyo que nos tienen para que la 91.1 siga adelante, ¿no? Porque de repente la miramos medio duro y macizo, ¿no? Pero como quiera, hay que echarle ganas. Ando buscando, ¿qué busca, Rujo? Esto por acá, ¿no? Echarle, ya lo hallé.
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3: Bueno,
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3: Hay una yarda SEO en la 1435 Elba Street en Burley. Aquí hay una yarda SEO. Así es que ya saben, si andas con una yardita por ahí, aquí está. Así es que échale, Ruco. Vámonos, pajarero. Ya saben, mi gente, muy buenas tardes para todos. Y gracias por ese apoyo que están llegando por las carnitas. Vámonos, pajarerín. Avienta.

0: Buenos días, señor tío.
1: Bueno, mi gente, muchísimas gracias, señor. Muy buenas tardes, mi gente, por estar otro día con ustedes. Así es que, mi ruco, aviéntate, ya están empezando a conectar. Saludos para mi compadre Mario Domínguez en San Antonio, Texas. Un saludo, fíjense, andamos en San Antonio, Texas. Claro que sí, como es que no, mi gente. Allá por allá, a Carlos Hernández, por allá, con su compadre Pancho Rodríguez, mi carnal por allá, ¿no? Ah, qué caray. Bueno, mi gente, prosigamos. Saludos para Oscar, allá en la colonia, ¿dónde? Allá en el Mirador, ¿no? Por allá. Ah, es un saludo para él, como es que no. ¡Échale, Ruco! Vámonos con los cumpleaños, porque venimos con harto power. Me acabo de recordar, dijo aquel, ¿no? Anoche creo que fui al Pajuelino. Bueno, mi gente, vámonos, Ruco. ¡Felicidades para mis cumpleaños! ¡Órale! Hoy día 26 de septiembre, se nos está acabando otro mes más. Ya nos queda poquito, ¿no? Así es, cabrón, Ruco. ¡Felicidades para mis cumpleaños! ¡Órale, pajarero! ¡Vámonos, no te chico pales! ¡Véngase por las carnitas que están acabando! ¡Están!

Mama Chive, si puede pasar por aquí, pásale por aquí, Mama Chive. Déjese venir a saludarla. Ándale, Mama Chive, si acaso está por ahí escuchándome, déjese venir para acá. A ver, ¿cuál se llama?

0: gente, ahora donde vamos, mi ruco. Gracias por el apoyo de las carnitas.
1: ¡Vamos, échale, ruco! ¡No le aflojes, pajarero! Ahorita, mami.

mi gente, sigamos adelante, ¿cómo es que no? Gracias por todo ese apoyo de las carnitas que están saliendo como pan caliente y sigue llegando gente. Así es que, ya saben, mi gente, así saben, ¿eh? A darle para adelante, nada para atrás. Claro que sí, mi rico. Aviente, pajarraco. Vamos viendo a ver cómo está el asunto por acá. ¿Dónde anda, rico? No sé dónde ando, por aquí ando, ¿no? Ah, qué caray. Bueno, déjeme ver dónde ando por aquí. A ver, hombre. Válgame aquel hombre, hijo del ruco, ¿no? A ver. Búscale por ahí. Búscale. A ver. Déjame ver dónde ando por acá. Y está llegando la gente. Gracias por todos esos atenciones que nos pasan por acá para que la radio siga para adelante. ¿Cómo de que no? De ninguna manera decir que no, ¿verdad? Claro que sí, mi gente. Muchísimas gracias por ese apoyo que nos tienen. Ah, qué caray. Qué bonito es lo bonito para seguir adelante, ¿verdad? Claro que sí, ¿cómo es que no? Bueno, ahí va mi rancho Mos, échale. Ya vinieron por las carnitas, ¿no vienen? Culanos, déjense caer. Vámonos, échale, Ruco. Vámonos, ahorita ponemos patrocinios. Vámonos. Ahí va para mi rancho Mos.

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0: bateando, mi gente, con las carnitas. Aquí todavía están las carnitas, unas pocas. Y también las tortas. ¡Vámonos!
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0: Bueno, bueno, bueno. ¡Échale, Rucailo! ¡Vámonos!
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0: Dale para adelante, Ruco. Nada para atrás. Órale, se hace un ese cuerno. Vámonos, que no aflojes un ese cuerno. Aviéntate, Ruco. Órale.
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0: Caray, mi ruco, ¿qué está pasando por acá? No sé lo que estoy viendo por acá, pero aquí vamos para adelante, ruco. Nada para atrás. ¡Órale! Déjenme ver un día por acá, mi gente. Estoy hablando para con alguien, pero soy un perro ladrar, quién sabe. ¡Ah, qué caray!
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0: ¡Órale, mi ruco! ¡Órale, órale! ¡No me bloque el pajarero! ¡Vámonos!
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0: ¡Ah, qué caray, mi gente! Oiga, señora Mamachiva, si acaso me está escuchando, pásele por aquí. Pásele por aquí.
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0: Bueno, mi gente, saludos para ese coche, señor. El peluchín, saludos. Y todo su personal. ¡Échale, loco! Saludos para Rolando Martínez, Oscar y Mario Domínguez en San Antonio, Texas. Ahorco, ahí le va mi belleza prieta para la gente de Rancho Moss. ¿Para qué abran la otra, no? Aviéntate, pajarero. Échale.

0: show, mi gente, ahí quedó para Rancho Mosco, güey, que no. A ver, mi Ruco, ¿qué más tenemos por acá? Saludos para toda mi gente que está conectando. A echarle ganas, Ruco. Va a haber una yarda, está una yarda ahorita por aquí en Burri. A ver, ¿este de dónde, Ruco? Yarda SEO en la 1435 Elba Street en Burri. Hay una yarda SEO, así es que, cáigale por ahí. Así es que, ya saben, mi gente, las carnitas quedan pocas. Las tortas iguanas, dijo que con la rana, no. Quedan pocas carnitas y también las tortas se están acabando. Gracias por todo ese apoyo que nos tienen por acá para el 91.9 sobre la comunitaria. Para seguir adelante, mi gente. ¿Qué más tenemos por acá, mi Rico? No, pues ya saben, ¿eh? ¿Para qué? Por hoy sabadito de amas de casa, ¿no? Para que las señoras estén contentas y alegres porque toda la semana están chambeando ahí en su casa, ¿no? Bueno, échale, Rico. Para todas las señoras que están en sintonía, échale, no le aflojes, pajarero. Faltan 21 minutos para la 1 de la tarde. Te voy a estar acompañando hasta como a las 8, 9, a ver a qué horas. Así es que me tocó dobletear. Así es que, ¿qué hago? ¿Verdad? Más que seguir adelante con ustedes, mi gente. Échale, mi Rico. ¿Cómo andan, Mauricio? ¿Cómo andan sus pelados? ¿Cómo andan por ahí, por acá y más allá? Vámonos, ahorita les pongo su canción para que puedan bailar, ¿no? Más no van a querer abrir la primera como el Ruco, ¿eh? Hoy no más. Bueno, échale, Ruco. Vámonos. Ahí te va, tigrío. Me acuerdo de ti, tigre. No sé qué te hice. Y al otro, ¿qué les hice? Vámonos, échale, Ruco. Vestido mojado, los humildes. Hoy no más. ¡Ah, qué caray! ¡Me caso el sábado!
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0: tengo aquí. Me acaban de decir ahorita que quedan 10 libritas de carnitas y como unas 15 tortas. Así es que ya saben, mi gente, cáigale, cáigale, cáigale, porque se están terminando las carnitas y las tortas. Así es, para que alcancen, porque ya quedan poquitas. De la, para las que había, están llegando duro y macizo las personas. Les agradecemos de todo corazón por ese apoyo que nos dan para este tu radio comunitaria Voz Latina, que no afloje, ¿verdad? Claro que no, mi gente, ¿qué más tenemos por acá, mi rico? A ver, a ver, a ver, a ver, a ver. Déjeme ver dónde ando. Ya no sé ni dónde ando, ¿verdad? Pero no, es que la huila de repente se va. Ay, para que la alcance uno, no. Ay, qué caray, ruco. Bueno, dale, dale para adelante, ruco. Nada para atrás, no. No mando llores.
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0: ¡Válgame! ¿Eh? Sí, todavía hay. ¡Pásale, pásale! ¿Está aquí en 10? Sí. ¿Sí? Donde quiera te la llevan. De 2, de 3 se llevan. Pero, pues si quieres te paso. ¿Mande? Pero déjame te hablo, te paso al pelado.
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0: ¿A qué caray, mi gente? Aquí andaba por ahí atendiendo el asunto. Así que gracias por ese apoyo. A ver, ahí están por ahí. Y por acá y más allá, ¿no? Échale, Ruco. Vamos con otra canción más. Para, échale, vámonos.

0: bolsitas de carnitas y unas cuantas tortitas. Así que ya saben, mi gente, cáiganle porque no van a alcanzar. Y luego después van a decir que acá, que fue que vino. Así que ya quedan poquitas carnitas y poquitas tortas. Así que ya saben, ¿eh?
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0: So, claro que sí, mi gente, ¿cómo es que no? Aviéntate, pajarraco. No te chicopales, pajarero. De ninguna manera, ¿verdad? ¿Por qué nos vamos a chicopalear?
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0: Bueno, mi gente, prosigamos adelante. Se siguen reportando que van a venir por las carnitas, aquí lo esperamos, y las tortas. ¡Ah, qué caray, Ruco! No le aflojes moviendo el bigote, ¿no? ¡Claro que no, mi gente! ¡Vamos, Ruco! ¡Échale! ¡Vámonos! A ver. ¡Órale! ¡Que no aflojes ese mitote, Ruco!

siguen llegando mi gente por acá, reportándose por las carnitas y las tortas. Y todavía quedan unas pocas. ¡Abocánese, hijo de Calo! ¡Échale, Luco! 5 minutos para la una. Mauricio Herrera, pa' Jorge. Ahí les va, pa' que no le aflojen. Ahora, Luco, aviéntate, pajarero. Ah, también quiero darle gracias a mi gente, que está reportando con sus dulcecitos para el día 31 de octubre. Falta un mes, ¿verdad? Pero como quiera, mi gente, para que el apoyo que nos están dando, qué bueno, muchas gracias, se agradece de todo corazón, porque queremos darle una bolsita de dulces a los niños el día 31 de octubre. Ya tenemos varias personas, así es que les agradecemos para seguir adelante, mi gente, porque queremos que darle ese dulcito a los niños, porque no queremos que vengan, no tenemos nada que darles. Así es que tantos unos como otros, aquí andamos como quiera, mi gente. ¡Vámonos, amigo! ¡Échale! Ahí te va, cucho, para que no vas a querer llorar como el ruco. El ruco tiene toda la noche llorando. No sé por qué llorara, pero por algo llora, ¿no? ¡Ah, qué caray! ¡Échale, pajarero! ¡Vámonos! ¡Aviéntate! Para todos los chihuahuas por allá, ¿no? Y todos los pelados que están por ahí, que se juntan por ahí con don Antonio Rodríguez. También para el ruso. Y para... ¡Repórtense, repórtense! Como quiera. No cobro por las canciones, dijo aquel. ¡Vámonos! ¡Échale, ruco! ¡Aviéntate! ¡Ándele! ¡Hoy no va!

0: no más. ¡No lloren! ¡No más, acuérdense!
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0: qué caray, mi gente, puras para querer moquearnos, puras para querer hacer pucheros. No hagan, no hagan, nomás acuérdense.
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1: Bueno, mi gente, quedan 10 libras de carnitas y unas pocas tortas.

gente por todo ese apoyo que nos tienen para esta tu radio comunitaria. Que siga adelante, que no le afloje, que sigamos para adelante, mi gente. ¡Aviéntate, Rucó! ¡Aviéntate, pajarero! ¡Échale! Ahorita viene el de mi brocha. Ahorita se las pongo también bien. Me pidieron las medias prietas para un rancho que está por ahí, ¿no? Que vinieron por ahí por unas tortas. Y sigue llegando la gente. ¡Vámonos, mi Rucó! ¡Échale! ¡No le aflojes, pajarero! ¡Aviéntate, aviéntate! ¿Cómo es que no? ¡Échale! Y no se aflojen con apoyarnos. ¡Órale! ¡Ah, qué carajo!

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gente les digo que ya las carnitas se acabaron. Quedan 15 tortas nomás. Así es que estas eran para mi brochita. Quedan 15 tortas. Así es que ya saben, peguen las tortas. Aquí estamos todavía. Ya nomás quedan puras tortas. Ya las carnitas se terminaron. Así es, muchas gracias por ese apoyo. Ah, qué caray. Las libres de carnitas se terminaron, pero quedan las tortitas. Así es que aviéntate, Ruco. Claro que sí, como hay que no. Ahí te dan mi...

0: Bueno, mi gente, ahí complacido mi brochita. Ahora vamos a seguir adelante con los patrocinadores, mi gente. Así es como les vuelvo a repetir. Quedan puras tortas. Ya las carnitas terminaron. Gracias por ese apoyo. Gracias, gracias. Ya se terminaron. Ahí va el señor barrendero a llevar unas libritas que están pidiendo por ahí y por acá. Así es que, a ver, ruco, aviéntate, pajarero. ¿A qué caray? Vámonos. Chale.
1: 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Arriba la
0: compañía. Sigue por ahí, mi roco. A ver. Déjeme ver dónde ando. ¿Dónde anda por aquí el roco? A ver dónde anda por acá el julano.
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0: No, mi gente, gracias a todos los patrocinadores que tenemos. A ver, ¿dónde andan, Rico? ¿Qué más tenemos por acá? Déjenme ver dónde ando por acá, por este lado. Órale, vámonos.
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0: Eso, claro que sí, mi gente, ¿cómo es que no? Ya le rucairo, vámonos, no le aflojes. De ninguna manera, no. Claro que sí, ¿cómo es que no? A ver, ¿dónde voy? ¿Para dónde voy? A ver, mejor cántala, loco, ¿no? Cántala. ¿A qué caray? ¿No quiso o qué? Vamos.
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0: Eso. Claro que sí, mi gente, ¿cómo de que no? Échale, Rucailo, no le aflojes, pajarerín. ¿A qué caray? Con el gusto de siempre, mi gente, ya saben. Aquí andamos, aquí mero.
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0: Gracias, gracias, mi gente. ¿Cómo hay que no? Ay, que caray, no prende el de ese ruco. ¿Por qué, Rujelo? ¿Qué fue o qué? Pues no, se le fue la huila. Se le fue la huila. Fíjate, no conocía al señor que estaba ahí. Un señor que tiene aquí, que es acá, apoya con nosotros, ¿verdad? No lo conocía.
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0: ¡Ándele! Claro que sí, mi gente, ¿cómo es que no? ¿Qué más sigue por ahí, Ruco? No le afloje, ¿no? Es que estoy acá atareado, ¿no?
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0: Yo, mi gente, gracias a todos los patrocinadores, un saludo para el primo y para don Benito Rosales. ¡Ah, Urco! ¡Échale! ¡Ahí no más! ¡Ah, hay una yarda, Seo, por ahí en la 1435, Elba! En Burley, mi gente, hay una allá roceo. Así que, se están buscando, caerle por ahí. Ahorco, aviéntate, pajarero. Ahí le va, mi gente. Amono, no le aflojes, pajarero. Ya las carnitas se terminaron. Gracias por el apoyo. También quedan unas poquitas de tortas. Así es que siguen pidiendo. Aquí se las llevamos a su casa. Ahorco, aviéntate. No digas que no. Órale. Para que sientas lo que siento.

para Artemio y para Daniel de las áreas de Decro que compraron sus tortas. Muchas gracias, muchachos. Échale, loco. Y ahí va el saludo, claro que sí, como es que no, para Artemio y Daniel, que cooperaron con nosotros. Aviéntate, pajarero. No le aflojes. Ay, no más. Ah, qué caray. Pues no le aflojo, hijo aquel, no. De ninguna manera, mi gente. Ya saben, voy a estar aquí hasta las... después de las 8, ¿no? Ah, qué caray. Solamente que alguien venga a echarme fuera, pues me salgo luego, ¿cómo es que no? Vamos a ver, cochale. Síganse reportando 678-2280 con área 208 para su musiquita matona, ¿no? Vámonos, mi ruca, aviéntate. ¿Qué fue? ¿No quiere cantar? Cántale, turco. ¿Qué caray? Vámonos, échale. No le aflojes. Brindo por ella. Si no, ya después les digo lo demás, ¿no? Ah, qué caray. Calmado, ruco.

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0: vamos adelante, ¿cómo es que no, Rucó? ¿Qué pasó, Rucó? No, ya me andaba, dijo aquel, ¿no? Ah, qué caray, pero bueno.
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0: A ver, Rucó, ¿ahora qué? No, nada. Ay, no sé, chico, padre, no. Oiga, nomás, fíjese nomás. No, cállense si les platico. Qué bárbaro. Ay, caray.
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0: Bueno, mi gente, vámonos. ¿A dónde vamos, Rucó? ¿Qué? Adelante, nada para atrás, ¿no? Para adelante, nada para atrás. Ahí están llegando por acá las personas. Pásenle para adentro, claro que sí, ¿cómo es que no?
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0: Bueno, mi gente, pero sigamos adelante. ¿Cómo es que no? ¿Se le rucó? Vámonos, que venga la otra, ¿no? Vamos, sigue en sintonía de la 91.9 Radio Comunitaria. Vámonos, Rucó, aviéntate, pajarero, porque sigue llegando la gente por las tortas. Ya no me quedan puras tortas, canita, ya no hay. El grupo de la migra, palomas que andan volando. No van a pensar otra cosa, ¿eh?

Eso, mi gente, sigamos adelante, ¿cómo es que no? Vamos a unos servicios sociales. A ver, déjeme ver por aquí que tengo. A ese reggae, el Jay Bar los invita este sábado 26 de septiembre a disfrutar del grupo Aliados, tocando un poco de todo en Rupert. Así que están convidados para ir al Jay Bar ahí a bailar, no pegar un cure, ¿quién anda ahí? Dice por acá, José busca un chofer para manejar un semáis año redondo o temporal para la papa y el betabel. Teléfono 208-260-6836. 260-6836. Dale, Ruco, vuelta a la página. Dice por acá, busca un chofer con licencia o sin licencia. Para más información, 208-312-5407. 312-5407. Dale vuelta, pajarero. Se les informa que se busca un chofer para 3 meses de cosecha. El trabajo es buen, bien pagado. Y para más información, comunicarte al 670-3132. 670-3132. Con área 08. 670-3132. Dice por acá, se les informa que se están recaudando fondos a beneficio del señor Agustín Martínez. Él está en la lucha contra una enfermedad muy seria. Está crítico en el hospital. Para más informaciones y donaciones, favor de comunicarte con Juanita al 208-260-8690. 260-8690. Dale vuelta, pajarero. Dice por acá, se les informará que se está un cuarto de renta. Para más información, comunicarte al 208-312-9622. 312-9622, un cuarto de renta. Dice por acá, se les informa a la comunidad que Polos Café está en busca de una persona para trabajar en la cocina. Interesado, reportarse al restaurante para más información. Ya saben, mi gente, ahí mero, Polos Café aquí enfrente. Dice por acá, se les informa a la comunidad que se está rentando un cuarto con baño privado en el área de Rupert. Para más información, comunicarte al teléfono 208-219-2732. 219-2732. Se les informa a la comunidad que se está vendiendo un... Yo creo que ya no. O todavía, mamá Chive. Ahí sí, todavía estás vendiendo, dime para seguir anunciando. Porque a lo mejor ya no, ¿verdad? Y si acaso tienes una pasadita por aquí, pásale por acá. Pásale, mamá Chive, para saludarte. Así es que, ¡ah, me recojo! ¡Échale! 10 a las 2, mi gente. Vamos con la otra, ¿no? Ahí va para toda mi gente que te parece sintonía. Y que quieren empezar a chupar. ¡Ay, no más! ¡Pérate, Ruco! ¡Cállate, cállate, cállate! ¡Vámonos! ¡Échale! ¡Negra Cruz! Grupo La Migra. ¡Vámonos! No, no, pues otra cosa, mi gente. No, de ninguna manera. ¡Vámonos! No queremos esa cosa aquí.

0: mi gente, claro que sí, síganse reportando, ya saben, 678-2080 con área 08. Vamos, Mirko, ¿qué tenemos por acá? De todo como en botica, no sabes, la música matona, ¿no? ¡Órale! Ya se están acabando las tortas, quedan unos poquitos más.
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0: ¿Saben, puras tortas, carnitas, ya se terminaron. Gracias por el apoyo. Gracias, gracias.
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0: Claro que sí, come, que no. Pon la otra, Rocailo. Échale, aviéntalo.

gente, muchísimas gracias por ese apoyo. Porque parece, hoy te voy a preguntar cuántas quedan tortas. O ya se terminaron, no sé. O yo estoy acá, atareado acá adentro, ¿no? ¡Ey, Jerko! Ah, bueno, para mi gente que quiere escuchar algo del grupo Laberinto, ahí les mando, mi gente, ya saben, síganse reportando. 678, el Ruco no cortea. 678-2280, ¿no? No sé por qué ando muy alegre, ¿no? Muy alegre, ¿no? ¿Por qué, Ruco? Pues quién sabe, ¿no? Sabe, digo, ¿verdad? Es que me dio mucho gusto que me dijera el médico que no me encontró nada, que todo así para adelante el Ruco. Así que le agradezco a aquel hombre de arriba que me dé más tiempo de vida, ¿no? Porque ya pensaba yo que, ustedes saben, mi gente, no crean que estoy llorando, no, nomás estoy platicando con ustedes que no me hallaron nada y espero en aquel hombre que esté adelante con ustedes por aquí, ¿no? Mientras ande por aquí, aquí ando con ustedes. No creo que, estoy como los gatos, ¿no? Me echan fuera y me agarro de las uñas. ¡Ay, qué caray! ¡Echale, Luco! ¡Vámonos! ¡Ahí va para mi gente por acá, no! ¡Vámonos! ¡Ahí va, Jorge! ¡Jorge Herrera! Ahí va don Tony, Tony Rodríguez, y para el ruso, hombre, ahorita lo busco la. Se te las mando, ruso. Ah, bueno, que chale, aviéntate. La se llama la como la panchita. ¡Ahí tiene! ¡Huya! Hoy no más.

gente, ya nomás quedan 10 tortitas, mi gente. Ya saben que quedan 10 tortas. 10 tortitas quedan para que vengan por ellas a ver cuántas quieren. Ya nomás quedan 10 tortas. Machín, están buenas tortitas. Así que ya saben, 10 tortas quedan ya nomás. Y gracias por ese apoyo, las carnitas ya terminaron. Ya las libras de carnitas ya no hay. Puras tortitas, dijo el ruco, ¿no? Sí, mi gente, hay puras tortas, quedan 10. Ay, porque hace que un sexo temprano para su casa, dicen los señores que están ahí alivianando las tortitas, ¿no? Así que echen una hablada, si acaso quieren una, dos o tres, o cuatro o cinco.

0: gente, claro que sí, ¿cómo es que no? Ya nomás nos quedan 10 tortas, mi gente, ya saben, ¿eh? Si quieres pasar por una, dos, o tres, o cuatro, cinco, aquí estamos todavía, porque ya se quieren los muchachos a descansar. Bueno, mi gente, prosigamos adelante, ¿cómo es que no? ¿Para dónde vamos, Ruco, qué? Vamos a patrocinadores. Yo aquí voy a seguir con la música, bueno, la música, mi gente, así como les vuelvo a repetir. No, no, que no les dé vergüenza, ustedes piden su rola y punto. Así que, ya saben, ¿eh? Aquí estamos para servirlos, así como ustedes nos apoyan en cualquier evento que hagamos, así nosotros con ustedes.
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0: ¡Qué caray, Virgo! ¿A dónde vamos o qué? Pues yo no sé ni por dónde vamos, pero con lo cual es que vámonos. Nomás le como les digo, no. ¿Para allá, para la orilla del río Bravo? No. No. ¿Por qué, Ruco? ¿Por qué no? Hay muchos cocodrilos, hay muchos cocodrilos en el río. Tenemos para pasar después.
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0: Un saludito para este Chalino Gutiérrez y también para Chompiritas. ¿Ahora qué vamos a festejar, Chompiritas? ¿Qué vamos a festejar? A ver, ahí lo mando.
5: Buscas
0: saludo.
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0: Ya nos quedan 10 tortas, mi gente. Todavía quedan 10 tortas ahí en la charola, dijo ajeno.
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0: ¡Ay, caray! ¿Qué fue, Ruco? ¿Qué está pasando por aquí? Algo, adentro, señores, por las tortas. ¡Ah, qué caray! Bueno, mi gente, vamos. A ver, ¿dónde voy? Ya me quitó el buzón. No, hombre, esa no. A ver, échale, Ruco. ¿Dónde voy? Ya, pues, vámonos. Otra cancioncita más por acá, claro que sí, ¿cómo es que no? Están llegando por las tortitas, qué bueno, mi gente. ¡Ahora, cochale!
9: ¡Melito!
0: ¡Ahora!

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Eso, mi gente, qué bonito. Un saludo para Carlos y para el caballito, que ya vinieron por sus tortitas. Gracias, muchachos, por ese apoyo que nos dan. Y todavía siguen más tortitas que quedan por aquí, mi gente. Todavía quedan 10, algo así. Estos muchachos llegaron por 10. Muchas gracias por ese apoyo, mi gente, que nos tienen para que esta radio siga adelante. ¿Cómo es que no? Saludos para el caballito. Te lo pongo su canción, caballito. Y también para Carlos, que ya van cargados de sus tortas. ¡Vamos, Ruco! ¡Aviéntate, Ruco! ¡No te aflojes, pajarero! ¡No te aflojes! De ninguna manera, mi gente. Vámonos, ya ando buscando algo de exterminador para esos señores. Porque no me puedo cuartear. Nomás que no sean esas bocuanas, ¿no? Todo lo que sea bueno, qué bueno. Nomás bocuanas, no, porque... ¡Ay, caray! Después no...

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0: adelante, ¿cómo es que no? ¿Qué? ¿Nos quedan 10 tortas, mi gente, todavía? Nos quedan 10 tortas, tengo que chequear la vasija y todavía quedan 10 tortas. Así que tenemos un lugar de aseo en el 1435 Elba Street, en Burry. Hay una yarda aseo. Así que, ¿qué más tenemos por ahí, mi rico? Vamos a echarnos otros patrocinadores que tenemos por aquí, ¿no? Aviéntese, pajarero. Aviéntese, no es chicopale, ¿no? De ninguna manera, mi gente, seguimos moviendo el bigote, ¿no? Porque no sé a qué hora me voy a ir, pero hasta las 8 de la tarde o de la noche.
1: Abuelita,
0: aquí voy a estar con ustedes. Ya saben, palabra de macho.
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0: ¡Ah, qué caray, mi ruco! ¿Qué más tenemos por acá? Saludos para toda mi gente chambeadora que anda chambeando, tanto señores como señoras que son camelladoras, ¿no? Hoy era el día de las señoras amas de casa, ¿no?
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0: Saludos a Donaldo y sus criaturas por allá en Rupert. Saludos, Donaldo, tengo un rato que no lo miro. Pero aquí andamos todavía al pie del cañón, ¿no? Claro que sí, ¿cómo es que no, mi gente? Todavía andamos aquí pataleando, ¿no? Échale, Ruco, aviéntate.
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0: Bueno, mi gente, sigamos adelante, ¿cómo de que no? Saludos para Carlos y el caballito que vinieron por sus 10 tortas hoy nomás. Qué bueno, mi gente, muchas gracias, muy agradecido con ustedes por ese apoyo que nos tiene, mi gente, porque queremos que siga adelante esta radio comunitaria, que no queremos que ya se fue. Queremos seguir adelante, mi gente, a ver qué vamos a vender por acá y para allá más allá, ¿no? Pero hay que gracias a todos ustedes por ese apoyo que nos tienen. Así es que, porque, pues, ¿para qué le vamos a decir que no, si no? Al menos todos ganamos lo mismo. Todos ganamos el mismo cheque, el mismo esto, el mismo lo otro, ¿verdad? Pero con gusto aquí estamos, mi gente. ¡Échale, Ruco! Ahí va para Carlos y el caballito. Ahí va algo de exterminador. A ver si no echo la chucha al agua, ¿no? Pero ahí les baila, ¿no? ¡Amor, Mirko! ¡Aviéntate! Y una buena vez, que venga el grupo exterminador, que anda haciendo el viejón. ¡Hoy nomás! ¡Huya!

0: ¡Échale, mi ruco! ¡Ahí te va, vecino! ¡Pal vecino! ¡Vámonos! ¡Échale!
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adelante, prosigamos adelante. Una felicitación para Ricardo Rivera por el hacer de Rupert, que hoy está cumpliendo años. Felicidades, Ricardo. Amón, mi Ruco. Viene él, da felicitación desde Pasco, Washington. También para los hermanos Lozano allá en Pasco, Washington. Obviamente me viene esta canción. Esta que pasó era para el Ruco y para Martín, nomás que no entendemos. Estamos como unos en reversa, ¿no? Así que, mi gente, vámonos, mi Ruco. Órale, pajarero, venga, venga, lo trae una buena vez, ¿no? Vámonos para Ricardo Rivera y también para Teodoro Rivera Jr. Claro que sí, todos. Ah, para Meño, mi compadre Meño, ¿no? Vámonos, mi Ruco, échale. Órale, pajarero. Todavía son las 3 de la tarde, todavía me quedan 5 horas, mi gente. Ah, qué caray. ¿Cómo la ven? A las 8 o las 9 se retira el Ruco, ¿no? Pero contento, mi gente, que estén contentos ustedes. Si ya comenzaste a abrir la primera, ya sabes, no te quedes con las ganas de una rola para que pegues un grito y trago y buche, dijo el Ruco, ¿no? Bueno, ya saben, mi gente, muy agradecidos con las tortas y las carnitas que aportaron para con nosotros. Así es que quedan 10 tortas todavía, mi gente. Me están comentando los compañeros. Todavía quedan 10 tortas. Si quieres una, dos, o tres, o cuatro, ya sabes, ¿eh? Tiene un grito para preparártelas. Todavía quedan 10. Así es que, para que te lleve una tortita para cenar, ¿no? Hay que ganar, Ruco. Bueno, mi gente, prosigamos adelante. ¿Cómo de que no? No te chicopales, pajarero. De ninguna manera, mi gente. ¿Sabe? Ah, pues son las 3 de la tarde. Si ya comenzaron a abrir la primera, ya saben, ¿eh? No quiero que se queden con las ganas. Vuelvo a decir lo mismo, porque para eso estamos aquí. No creo que estamos por buenos, no. Para que estén contentos y alegres, porque cuando hicimos acá, luego nos apoyan, más que la mala verdad. Yo me agradezco. Salud para Chente Pacheco, hasta Cotero, Michoacán. Allá andamos por allá, mi gente. En Cotero, Michoacán, salud para Chente Pacheco y su familia por allá. Vámonos. ¡Échale, Ruco! Ahí va, Teodoro. Ahí va tú, Riche. Felicidades, hermano. Vámonos, mi Ruco. Échale. Vámonos. Venga. Venga, venga, venga. No afloje. Vámonos. Todos los que me están pidiendo para acá, aquí estoy. En cuerpo y alma, dijo el Ruco.

ahora, mi ruco. Felicidades para Richie Rivera. Ahí va con esta, ¿no? También saludos para la señora Mari, Mari Tamés, su hermana, así que para toda su familia, claro que sí, ¿cómo es que no? ¡Échale, ruco! ¡Ahora!

0: claro que sí, ¿cómo es que no? Nos quedan 6 tortas, mi gente, todavía. 6 tortas, si quieres acompañarnos con una o dos. Ya saben, quedan 6 tortitas para tirar la cena, ¿no? Ay, qué caray. Bueno, vamos a patrocinio, Ruco. Claro que sí, mi gente, vámonos. Aquí no todavía, ¿no? Si no te contesté, dispensa. Si no te contesté, es que ando para él. En el culo y quien anda, ¿no?
1: Vale. 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
0: Eso que sí, ¿cómo es que no? ¿Para dónde, Ruco? ¿Para allá o para acá? ¿A qué caray? ¿Para allá, no? ¿Quién dijo que no? Hoy voy a estar aquí un buen rato más. Órale, échale, Ruco.
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0: Bueno, mi gente, no se les olvide que nos quedan 6 tortitas todavía. Prosigamos. ¿Para dónde, Ruco? ¿Dónde andamos o qué? Ya no sé ni por dónde ando. Pero, qué caray. Déjeme enderezarme por acá. A ver. Échale, pajarero. Órale.
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0: Bueno, claro que sí, mi gente. ¿Para dónde vamos, Ruco? ¿Dónde vamos o qué? Ah, no nos falta otro todavía. Perdón. Vámonos, chale.
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0: Pues se les olvide, mi gente, que hay 6 cortitas todavía. Así que échale salud para Belén Olivares, donde quiera que se encuentre. Esa dama, saludos para ella. ¡Ah, lo que sí, mi ruco! ¡Vámonos, pajarero! ¡Aviéntate! ¿Quién dijo miedo? ¡No hagas psicolopeza! ¡Ay, chale, vámonos, chale! ¡Ay, no más! ¡Como los viejos robles! ¡Ahí van el tú y el tú!

0: Cabañas, para Jorge Herrera, para el Huicho se reportó, también para todos los que están por ahí, ¿cómo se llama? Para el... aquí, caray, para Antonio Rodríguez, también para el Ruso. Órale, ya están buscando por aquí las del Ruso, claro que sí, ¿cómo es que no? Así es que para el señor Cabañas, claro que sí, pura gente seguidora de la 91.9. Les digo, mi gente, muchísimas gracias por el apoyo de las carnitas y las tortas. Se terminó todo. Muchísimas gracias por ese apoyo. Barrieron. Ya no tenemos nada. Ya no tenemos más que agradecerles a todos ustedes por ese apoyo. Claro que sí, mi gente. ¿Cómo de que no? Solamente queremos decir que no. Gracias por ese apoyo que nos dieron. Así es que, bueno. Hoy te le pongo al señor Cabañas algo del grupo Laberinto. Puro caballo, ¿no? Eso. ¿Qué más tenemos para acá, Mirko? No, nomás que agradecerles por ese apoyo que se terminó toda la venta de carnitas. No nos quedó nada, todo se terminó y muy agradecido con todos ustedes por ese apoyo. Así mero, así como lo oyen, todos los que nos apoyaron, muchas gracias. Y el que no pudo, pues también, ¿verdad?
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0: Bueno, gente, ya los compañeros se fueron a descansar. Ya terminaron con su venta. Qué bueno, mi gente, como les vuelvo a repetir. Qué bueno con ese apoyo que nos tienen. Para que esta radio siga adelante, ¿verdad? Para seguir adelante con ustedes y acá, que fui que vino, claro que sí, ¿cómo es que no?
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0: ¡Órale! ¿Dónde va, Ruco? ¡Qué caray! Ya no sé ni por dónde voy, va. Pero lo bueno que estamos al pie del cañón, ¿no? Claro que sí, mi gente. Muy agradecidos con todos ustedes otra vez. Sí, claro que sí. ¿Cómo que no? No podemos decir que no. Gracias por ese apoyo. Se miraba muy acá, pero gracias por todo ese apoyo porque sí.
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0: Bueno, mi gente, yo también estoy muy agradecido con todos ustedes, por todas las personas que nos están trayendo los dulcecitos para el día 31 de octubre para dárselos a los niñitos. Muy agradecido, mi gente, con todos ustedes por la bolsita del puñito. Lo que sea es bueno, ¿verdad? Claro que sí, mi gente, ¿cómo hay que no? Muy agradecido con todos ustedes, más que la mera verdad. ¿Qué gano con decir? No, de ninguna manera, mi gente. Yo les agradezco de todo cucharón. Así mero, mi gente. ¡Échale, pajarero! ¡Vámonos!
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0: Bueno, mi gente, claro que sí, come, que no. Vámonos, mi rico. ¿Verdad? Claro que sí, mi gente, como les vuelvo a repetir, muy agradecidos por ese apoyo que nos dieron. Así que ya los compañeros se fueron, dejaron aquí al Ruco solo, ¿no? ¡Ah, qué caray! Pero aquí estoy, mi gente, ya saben, ¿eh? Si quieres una cancioncita, dos, o ya sabes, tripas, corazón y bofe, aquí estoy a la orden. Claro que sí, mi gente. ¿Cómo les vuelvo a repetir? Si voy para la casa, allá que, pues no. Hasta que deje de sonar ese teléfono, ¿verdad? Ya estoy buscando más por acá, para mi gente que está por aquí, por ahí, más allá, ¿no? ¡Vámonos! Bueno, creo que sí. Bueno, ¿dónde va el ruco? ¿Qué caray? ¿Ya quiere el ruco? ¡Chiano! Qué de raro tiene que yo quiera esa mujer, ¿no? Hoy no más. Bueno, mi gente, ¿dónde vamos, ruco? A ver... ¡Ah, qué caray! Voy buscando de todo porque puede ganar una quebradita o qué. ¿Verdad? No, mi gente, aquí voy a estar como quiera, como digo. Suene el cuerno y aquí estoy con ustedes, ya saben, a complacerles. Claro que sí, palabra de que uno le quiere dar, ¿no? De machín, rino. ¡Vámonos! ¡Órale! ¡Nada, vale! ¡Vamos a agarrar la huila, ruco! No la agarro, nomás que en ratos sí me da... Sentimiento traigo, borrachera pongo, ¿no? ¡Vámonos! ¡Aviéntate, Rucailo! ¡Vámonos por acá! ¡Aviéntese, Ruco! ¡Vámonos! ¡Ahí te va, Julio!

eso, mi gente. Ahí estuvo mi Julio Pedraza por allá en las series de Rupert. Así que prosigamos adelante, mi gente, con harto power todavía. Todavía me quedan 4 horas o 5, ¿no? ¿A qué caray? No sé todavía, pero aquí voy a estar acompañándote, mi gente, para que estés contento y alegre. Todo de agradecimiento con ustedes por el apoyo de esas carnitas y las tortas. Todo se terminó y muchísimas gracias. Así es que, a darle, mi ruco. No te chicupas, el fajarero. No, mal haría, mi gente, en írmelo luego, porque ya. No, agradecidos de estar con ustedes por ese apoyo, mi gente. Ya saben, si me dilato es que ando por ahí trompeando, dijo el ruco, no. Pero, como les digo, pero aquí estoy a la orden, mi gente, ya saben, Ahí le mando un saludo a Huicho Herrera, a Valente Cabañas, a toda la ganga que se junta por ahí, al ruso, a Antonio Rodríguez, y también a Jorge Herrera, que anda levantando Betabel, ¿no? Andan levantando Betabel. Échale, no le floguen, julanos. Queríamos norte, ¿no? Échale, faltan 5 o 6 minutos para las 4 de la tarde. Hay cuenta que está comenzando la programación, va. Me tocaba venir a las 5, fíjese nomás. Pero me hablaron y me dijeron, acá, ahí voy. No puedo cuartear de ninguna manera, mi gente. Aquí estoy con ustedes porque agradeciéndoles ese apoyo que nos dan, mi gente. Más que nada, la verdad. Porque siempre he dicho yo, ¿verdad? El tiempo que tengo yo aquí, ganamos lo mismo. Todos es el mismo precio, es el mismo cheque, es el mismo esto y lo otro. Aquí yo estoy muy agradecido con todos ustedes, más que la mala verdad. ¡Ya, Ruco, no comiences, me estás ahí, estás! ¡Vámonos! ¡Échale, pajarero! ¡Órale! ¡Vámonos! Aquí voy a estar hasta las 9. ¡Ya, qué caray! Palabra de macho, hijo acá, ¿no? Me quedan 5 horas, ¿no? Hoy no más. Pero bueno, ya traigo permiso de la tía, ¿no? ¡Aviente, pajarero! ¡Vámonos! ¡Ahí te va, Mauricio! ¡Ahí te va, Huicho! ¡Que las disfrutes! ¡Vámonos!

0: Bueno, mi gente, muchísimas gracias a la persona que me habló, que ya consiguieron su chofer. Qué bueno, qué bueno. Así, mi gente, es mejor que así nos avisen, ¿verdad? No es por esto ni el otro. Lo que pasa es que así sabemos ya que ya encontraron y no estamos engañando al auditorio. Claro que sí, mi gente, aquí está una yarda aseo, 1435 Elba Street. Hay una yarda aseo. Así como les vuelvo a decir, mi gente, así que bonito es lo bonito, porque así no estamos engañando a la gente. Así es que, ya qué bueno que encontraron su chofer. Bueno, mi gente, prosigamos, Virgo. A ver, déjeme ver, son las 4 de la tarde, como les vuelvo a repetir. A ver a qué horas me retiro. Ah, qué caray.
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gente, otra hora más de programación que vamos a brincar. Así es que, a dale, mi recono. Claro que sí, mi gente, muchísimas gracias por estarse reportando. Aquí, allá y allá y demás allá, ¿no? Claro que sí, como es que no, mi gente, tenemos más repertorio. ¿Quieres, Ruco? Seguimos con Grupo Laberinto. Ah, no, Caminantes, perdón. Y luego sigue el Laberinto para el señor Cabañas, que está en sintonía por ahí, están conviviendo, chupando, o no sé. ¡Ah, qué caray! Y luego sigue las del Ruso. Claro que sí, mi gente. Ahorita también le mando un saludo a Socorro Tobar hasta Los Ángeles, California, que está en sintonía. Ahorita se los pongo las de él. Claro que sí, ¿cómo que no? No se me desesperen, mi gente. A volver, cochale. ¡Vámonos! ¡Aviéntate! No te cuartees, pajarero. Ay, nomás, tu nueve cariñito. ¡Órale! No digas que no, Rupo.

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0: Mi gente, vamos a patrocinios. Claro que sí, ¿cómo de que no? Síguele, Rucailo. No le aflojes, porque si no le aflojas, nada vale, ¿verdad? Aviéntate, Ruco, aviéntate, padre.
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0: Aquí, caray, mi gente. A ver, mi grupo, que tenemos patrocinios. Vamos a echar los cueros de una vez, ¿no? Claro que sí, como que no, mi gente. Para seguir adelante. Porque vamos apenas agarrando un poco de guardientino. Aquí, caray. Bueno, bueno. Le dijo allá, allá. Órale, vámonos. Vámonos, vámonos. Y no nos cansamos de dar la derecha, ¿no? Todos los que nos apoyaron con las tortas.
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0: Bueno, mi gente, prosigamos, ¿no? Todavía nos faltan 15 minutitos para las 5 de la tarde. Así que, abocánate, pajarero. Claro que sí, mi gente, sigamos en sintonía de la 91.9 comunitaria. Síganse reportando, 678-2280, hasta las 8:30, 9, me retiro. ¡Vámonos, mi cochele! ¡Órale! ¡Vámonos! Hoy nomás, una vieja banca.

Para mi gente, ¿qué más tenemos por acá, mi Erco? Ya no tenemos nada. Ah, sí, tenemos otro por acá. Qué bueno, si es que hay para adelante, Erco. Nada para atrás. A ver, ¿no me quedan patrocinios? Yo creo que no. Vámonos con la otra y la otra y la otra, ¿no? Estoy buscando más programación, así es que vámonos de una buena vez. ¡Échale! ¿Dónde está el chico Pal, el pajarero? ¡Órale! Hoy nomás.

0: pasó, mi gente? ¿Cómo es que no todavía estamos por aquí? Échale, Rucailo. Aviéntate. De ahí nos toca. ¿Ya? Seguro que sí. Ahora.
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Bueno, mi gente, otra más de programación que voy brincando. Salud para Rigo Ponce, donde quiere que se encuentre. Salud, Rigo. ¿Y qué, Ruco? Vámonos con la otra que viene enseguida, ¿no? Porque tenemos más repertorio, claro que sí, como de que no. Aviéntate para acá, Ruco. No le aflojes. Para todos los que están por ahí conviviendo, chupando, haciendo escándalo. ¡Ah, qué gacha, Ruco! ¡Vámonos! ¡Vámonos!

0: qué caray, mi gente, seguimos caminando para adelante, nada para atrás. Todo lo que sea para enfrente, ¿no? ¿Qué más tenemos por acá, mi Rocco? A ver. Acomódate, pajarero. Vamos a patrocinadores y ahorita seguimos con más mitote. Claro que sí, ¿cómo de que no? Solamente que el ruco se cuartea.
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0: ¿Qué caray, mi ruco? ¿No? ¿Las torderas que no nos dejan? ¿Ah, qué caray? No, pues así es. Así es, mi gente. Ya se le uno la huila. Ya uno ya ni oye. Nomás manotea, dijo que para no caerse, ¿no? Pero échale, ruco. Vámonos.
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0: ¡Ah, qué caray, mi gente! Bueno, mi gente, ya saben, muchísimas gracias a todas las personas que nos apoyaron por toda esta venta de carnitas y las tortas. Gracias a todos ustedes por estar en sintonía con nosotros y estar al pendiente de que lo que estamos por aquí, por allá y más allá, ¿no? Claro que sí, mi gente. Gracias por todo ese apoyo que nos brindaron.
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10: Bueno, mi gente, pero sigamos adelante, síganse reportando, porque si no, el Ruco agarra sus chiliches y le dice hasta mañana, ¿no? ¡Ah, qué caray! ¡Vamos, Ruco! ¡Aviéntate algo de Chelino Sánchez! No, creo que sí, ¿cómo es que no? Para mi gente que está por ahí conviviendo, chupando, haciendo algo de esto por acá, o camellando, ¿no? ¡Échale, Ruco! ¡Aviéntate, pajarraco! ¡Vámonos! ¡Échale! ¡No le aflojes!

0: prosigamos adelante, ¿cómo es que no? Como dijo el ruco, ¿verdad? Todavía no me voy, todavía no me voy, todavía no me retiro. Hasta no sé si hasta qué horas. Pero, síganse reportando. Ya reportó el compa Reyes Vega, que quiere que unas para mí, otras para él, ¿no? Ah, qué caray, a él le va a ir ahorita, ¿cómo es que no? Aviéntate, ruco. Ahorita se las ponemos a mi Reyes Vega, ¿no? Órale, mi ruco, aviéntate.
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0: Bueno, gente, prosigamos adelante. Son las 5 de la tarde con 33 minutitos. Así es que, mi ruco, prosigamos adelante, ¿cómo es que no? Ahí va para mi compa Reyes Vega y también para el ruco. Gracias por contarme con ustedes. Así que ahí le va, mi compa. Hasta las series de Rupert, ¿no? Órale, ruco. Aviéntate, pajarero. Órale. Órale, órale, órale. Porque si no, agarro mis chiriches y me retiro, ¿no? Órale, ahí le va, échale. Ah, bueno, lo prometido te anda, ¿no? Venga, que venga y que venga.

caray, venga la otra, Ruco. ¡Vámonos! ¡Échale!

para mi gente del Rancho Moss, que están echando el duro y macizo. A ver, rico, aviéntale otra. Ahora, todo rayado que quiero yo.

Bueno, mi gente, prosigamos adelante. Estoy por aquí con complacencias. Ahí va mi rancho Mod. Dicen que las tienen bien cenizas y bien muridas. Bueno, bien por ustedes, muchachos. Aquí el ruco no es floja, ¿no? Solamente que se raje, ¿no? Me pidieron la última caravana y ahí les van las otras, mi gente. Las de su petición que están por aquí y por allá, ¿no? ¡Chale, ruco! ¿Para qué abran la otra, no? ¡Provecho, provecho! ¡Vámonos! Ahí van. Ahí les baila. Órale, ruco. Aviéntate.

0: Ah, qué caray, mi gente, déjenme ir al ID y luego sigo con más mitote, mi gente. ¿Por qué? Porque, ya saben, ¿eh? Así es que échale, Ruco. Claro que sí, mi gente, ¿cómo? ¿De que no? Nos faltan 2 minutitos para las 6 de la tarde. Ah, qué caray, ya se me hace grande el monte, dijo el Ruco. Ya como que está disminuyendo la llamadita, así es que, bueno, mi gente, ahorita nos dejamos caer la greña, ¿no? Ah, que al parecer es que, ahora sí, hasta mañana. A ver. A ver quién dijo miedo. Vámonos. Échale, Lucailo. Falta 1 minutito, vuelve tantito, mi gente. Déjeme poner ahí, dilo, ya seguimos con más mitote, ¿no? Claro que sí, para todos los que están por ahí empezando. Abrir la primera. Órale, Ruco. ¿Sí, no? Vamos a ver. Yo creo que es hora, ¿no? A ver. Sí, es hora. Ya es hora. Póngale, Ruco. Aviéntese la pajarero. Órale, ¿quién dijo que no? Nomás el Ruco, ¿no? Vámonos, échale.
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Bueno, mi gente, vamos brincando otra hora más de programación. Ya llevamos 6. ¡Ah, hombre, rico! ¡Échale! ¡Échale! Porque se me hace que para las 8 yo me retiro. Porque ya compré 8 horas. Ya salí el turno, ¿no? ¡Ah, hombre, rico! ¡Échale, pajarero! ¡Vámonos! ¡Aviéntate! ¡Para mi rancho mono! ¡Que siga hoy nomás! ¡Ah, qué caray! ¡Ábrenos por mí, no! ¡Provecho, provecho!